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1: Bien, y así nosotros seguimos y continuamos la programación de este mes Super Argento en un tiempo que fue hermoso, hablando de todo, pero todo argentino, como nos gusta a nosotros, hacer cada mes de junio. Cosas que fuimos institucionalizando en el programa y me encanta. Marzo hablo de auto, junio de producciones argentinas en todos sus estadios, desde historietas hasta series, televisiones, actores, todo. Ya lo hacemos cada semana de la dulzura, hablar de la dulzura retro, que, bueno, listo, tenemos nuestras fechas especiales que nos encanta esperar cada año.

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0: fue hermoso.
1: Bueno, mis bellezas, retos, terminamos este viernes, maravilloso. La próxima semana tenemos muchas cosas más temáticas. La vamos a pasar muy bien, nos espera un fin de semana de los papis, maravilloso. Y acuérdate que papá lo que más quiere es un abrazo tuyo. Ojalá que puedas estar cerca para dárselo más allá de un regalito. ¿Sí? Los quiero mucho, espero que pasen un fin de semana maravilloso.

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8: Incluido el puente, por supuesto, ¿no? Quiere hacer la ruta, mantenerla bien y arreglar el puente.
9: Claro, que mereció una gran mención aquí en el programa, pero ya hace más de un mes que estuvimos hablando del tema y aquello está fracturado. Según las fotografías que nos estaban enviando, realmente es una fractura importante, ¿no?
8: Sí, sí.
9: La semana pasada hablábamos de la fortuna que tenía Sancor, porque habían aparecido interesados, pero resulta que uno de ellos, Gustavo Scaglione, ha dicho que no.
8: ¿Ahora dice que no?
9: Ah, no, porque dice que hay que analizar el esquema que presenta irregularidades, el esquema judicial. Ah. Y uno de los principales cuestionamientos apunta a la forma en que se va a estructurar la venta. El empresario sostiene que la ley de concursos y quiebras establece como criterio prioritario la venta de la empresa como una unidad económica y considera que el procedimiento aprobado no respeta ese criterio al permitir la comercialización separada de plantas industriales, marcas y otros activos.
8: Bueno, para quien no lo ubica, Gustavo Caglione es un empresario periodístico de la provincia de Santa Fe. Es dueño, entre otras cosas, del diario más antiguo de la Argentina, La Capital de Rosario. Además de otros medios televisivos, es dueño de Telefe y, por lo tanto, es propietario de Canal 9 de Bahía Blanca.
9: Claro. Y Scaglione, bueno, estaba muy interesado, fue uno de los más interesados, eso lo pasamos el sábado pasado, pero sí. Ahora esta semana se pusieron a mirar la letra chica y dijo que la venta separada del activo marcario puede generar un efecto económico claramente perjudicial para la masa.
8: O sea que solo quedarían en carrera, creo que 5 o 6 empresas interesadas, pero empresas del rubro lácteo.
9: Sí.
8: No como en este caso, que es un empresario de los medios, que dice que tenía capitales asociados del exterior.
9: Claro. Bueno, vamos a ver qué pasa en la semana, ¿no?
8: Con Sanco.
9: Bueno, vamos a hablar de la actividad de este de la exposición de aves.
8: Ah, sí. Se viene la exposición de avícola otra vez, ¿no? Que organizan los criadores de nuestra ciudad y de la zona, porque se ha superado el problema de la gripe aviar, de manera que ahora volveremos a tener la exposición avícola en la sede de Luigi 460, y con la esperanza, según dice Lucas Matoso, lo vamos a escuchar después, de que en Bordeaux también se pueda hacer este año la exposición de aves, que es una de las atracciones que tiene,
9: claro,
8: la muestra ganadera de la rural, ¿no?
9: En las últimas dos no estuvieron.
8: Claro, y esta zona del sudoeste de la provincia tiene un potencial muy interesante en materia de avicultura, ¿no? Porque tiene muchas razas, tiene muchos productores, muchos criadores, y que son puntales en esto de la avicultura. Así que sería muy bueno que volviera todo la exposición normal, la exposición de Bordeaux, que tuviera otra vez la exposición avícola, en fin.
9: Bueno, y también tendremos novedades apícolas. Se va a hacer una jornada en Villalonga la semana que viene, la organiza el INTA, sobre la importancia de la flor amarilla.
8: La flor amarilla,
9: sí.
8: La famosa flor amarilla.
9: La Diplotaxis tenuifolia.
8: Tenuifolia, claro.
9: La flor amarilla.
8: La flor amarilla fue importada de Italia para estimular la actividad apícola, ¿no?
9: Se la trajo específicamente.
8: Se la trajo específicamente y después, bueno, se convirtió en lo que se convirtió. Para algunos una plaga y para otros cumplió la finalidad, ¿no? De aquel,
9: claro,
8: de aquel productor que la trajo de Italia para que fuera un impulso más para la actividad apícola.
9: Sí, sí. Son las 7:15 minutos ya. 9 grados la temperatura en el centro, 7:06 la temperatura en la periferia. Juan Ignacio Azpeitia está en la coordinación y operación técnica del programa. Y como siempre, a esta hora comenzamos con música.

0: José Larralde, acompañándonos hace un tiempo que no venía por aquí para Todo Campo y también cumpliendo con un oyente que nos lo pedía, en este caso entrerriano y argentino. Las 7:18 minutos, los oyentes nos han escrito desde muy temprano. Uh-huh. Eli del Barrio Pacífico dice, escuchándolos mientras desayuno, les quiero decir que no tengo campo, pero me gusta escucharlo al programa. El Día del Padre, y a mi papá le mando un beso al cielo. Feliz Día del Padre, a mi papá le mando un beso al cielo, el que me dejó el legado de escucharlo siempre. Muchas gracias, Eli, por estar todos los sábados. Nos saluda también Alejandro de Villa Soldati. Buenos días, gente de Todo Campo. Saludos por el Día de la Bandera y saludos a todos los papás, a Rubén y Norman Fernández, vecino de la cuadra, dice Alejandro en Villa Soldati. Buen fin de semana. Rubén Juan Ganusa dice, buen día, otro sábado frescón, que amaga lluvia en Bahía, un clásico de la época cuando el clima era más parejo. Los meteorólogos dicen que viene una ola polar, pero olvidan que mañana entramos al invierno. Esta modernosa forma de pronosticar el frío me hace pensar en los de la tercera edad, que vimos heladas negras, nos criamos en una era glaciar. Si incorporaran un poco de historia del clima a la noticia, mostrarían que no hace tanto frío como para que vuelvan los sabañones. Sí, feliz Día de la Bandera y que mañana pasen un hermoso Día del Padre. Gracias igualmente, Rubén.
1: Sí, es cierto. Sí. Sí. Ni los sabañones ni la escarcha que duraba días y días en la calle.
0: Me agarro en la oreja porque eran clásicos.
1: Sí, claro.
0: En la oreja y en los dedos.
1: Pero nosotros en la nueva provincia, ya por la década del 60, creo que fue 70... hemos publicado fotografías hasta en primera página de los autos que venían por Celarrayán, doblaban a la izquierda para Sarmiento y la escarcha los hacía ir hasta a subir a la vereda de la catedral.
0: Peligroso.
1: ¿Verdad?
0: Sí, recuerdo. Bueno, y también hubo muchos accidentes y accidentes fatales, motociclistas que sí. Han fallecido lamentablemente en los últimos años, porque sigue formándose un poco de escarcha, sí, sí. Una pelucita, no es aquella que se formaba. Bueno, seguimos con otro mensaje, por ejemplo, Diego Millán, que está viajando, como siempre, nos saluda, como cada sábado en la sintonía del mejor programa rural, bueno, muchas gracias, y un día como hoy, lo menos que podemos decir es, viva la patria, soy Diego Millán. Ayer 3-0, hoy 7-0 en Frapal. Saludos cordiales. Sí. Bueno, muchas gracias, Diego, por esta información constante.
1: 10 grados de diferencia, menos 3 y hoy 7.
0: Sí, sí. Hoy está cálido, aceptable.
1: Sí, un poco de viento.
0: Buenos días, gente de campo, feliz Día de la Bandera. No habrá helada, pero está fresquito, nos dice Laura Gamero. No queda otra que mirar algún partido. Buen fin de semana. Muchas gracias, Laura. Feliz Día de la Bandera, mis nonos y sus paisanos consumían la flor amarilla, tierna en la ensalada, dice Néstor de Guaite. Buenos días amigos, viva la patria, Susana Mancinelli, hermoso tema, muchísimas gracias por él, dice Susana. 7:22 minutos, vamos a la pausa y ya llegamos con el primer testimonio.
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0: comienzos de agosto se anuncia la exposición anual de reproductores avícolas que lleva el número 151 y que lo organiza como siempre la Asociación Sureña de Criadores de Aves. De esto vamos a hablar, como lo hemos hecho siempre tradicionalmente, con Lucas Matoso. Lucas, buen día, ¿cómo te va?
1: Buen día, Norman, ¿cómo estás?
0: Muy bien. Bueno, ya están preparando la 151 de fin de julio, ¿no?
1: Así es. Si Dios quiere, este año, bueno, calzó medio temprano, porque siempre, tradicionalmente, la hacemos el primer fin de semana de agosto. Así que cae 31 de julio, 1 y 2 de agosto la expo. Así que sí, con todos los preparativos ya de lleno con eso.
0: ¿Tendrá algo de particular respecto de las tradicionales?
1: Particular, básicamente es que vuelve un poco a la normalidad del año en sí, porque se hacen la mayoría, que por ahí este año pasado y el anterior no se habían hecho tan normalmente como se venían haciendo años anteriores, pero volvemos a la fecha habitual nuestra, así que la verdad que estamos ahí expectantes a ver qué pasa este año, ¿no? Teniendo, bueno, un poco también la situación del año y demás, esperemos que se dé todo en las mejores condiciones que se pueda, por lo menos respuesta de los criadores para las inscripciones y demás hay, así que en ese sentido sí, estamos bastante bien.
0: ¿Aquellos problemas que había originado la gripe aviar han desaparecido ya?
1: Desaparecido no, pero la verdad que en un trabajo medio conjunto entre SENASA y todas las instituciones que por ahí conformamos el calendario de exposiciones de acá en Argentina, lo venimos trabajando bastante bien y bueno, con algún que otro protocolo más, pero se ha podido este año, por eso te decía un poco de la normalidad, se ha podido hacer de la forma más normal posible, con algún que otro protocolo y demás, tanto para las exposiciones como para los criadores, pero lo venimos trabajando como se ha hecho en otros países del mundo, que la verdad que no están teniendo problema y Argentina no tenía que ser la excepción en ese sentido. No podíamos seguir sin exposiciones porque haya una enfermedad como en este caso, pero bueno, con algún que otro protocolo más, pero lo vamos a hacer de la forma más normal posible este año.
0: Claro. O sea que no solamente en la Argentina, sino en el exterior, podríamos decir que esto de la gripe aviar al menos está conjurado.
1: Sí, por lo menos controlado. O sea, si bien es Argentina es importante por una cuestión comercial y demás que tenga el estatus de libre de gripe aviar, nosotros con las aves de raza no, o sea, no éramos la excepción para los controles y demás, así que te cuento rapidito, ahora hacemos los criadores hacen un sangrado para evaluar que cada criadero esté en condiciones y no tenga el virus presente y en base a eso pueda participar de las exposiciones, así que en ese sentido también nos ayudó a nosotros a tener un control sanitario más en el criadero, que ya uno se queda tranquilo que no tiene el virus presente.
0: Claro. Así que van a haber gallos, gallinas, conejos, patos, palomas, bantams y mucho más. ¿Qué será esto de mucho más?
1: Y mucho más, no. Va a haber, como tradicionalmente hay, el 90% de la muestra son gallos y gallinas, pero bueno, va a haber algún casal de palomas, conejo, bueno, bantam, que son las gallinas enanas, va a haber quizás algún pavo, algún faisán, va a estar bastante nutrida de especies, de variedades y de colores, que por ahí es lo que la gente le llama la atención y es tan atractivo a la vista.
0: ¿Cómo han trabajado últimamente los expositores, o sea, los productores avícolas en la zona, dentro de un panorama normal y con buenas perspectivas?
1: Por suerte, el año pasado, ya que se hicieron varias de las exposiciones que se venían haciendo, dio un incentivo más y por ahí un entusiasmo más a algo que se venía estando bastante bajo, con una cuestión de que primero con el COVID que no se podían hacer las exposiciones y después con el tema de la gripe aviar, el ánimo del criador estaba un poco bajo, pero ya el año pasado, con esto de que se pudieron hacer varias exposiciones a lo largo y ancho del país, quiera o no, avivó un poco el fuego ese de la cría, y hay muchos criadores que incluso sacaron animales que por ahí, años anteriores con el tema de la pandemia y eso no, sino que sacaron más de la cantidad que venían sacando, así que en eso estaba bastante entusiasmado el criador, y ya te digo, esto de que se hagan unas cuantas exposiciones, ojalá que este año volvamos a tener Bordeaux con las gallinas, lo ha entusiasmado bastante y lo ha incentivado a sacar bastantes animales para poder participar en las exposiciones.
0: Claro, eso, la posibilidad de hacer Bordeaux otra vez es muy interesante, no solamente como promoción, sino porque es una forma de que el público se acerque a una actividad que no siempre tiene contacto con ella.
1: Totalmente, es lo que yo por ahí te digo siempre, uno va a Bordeaux como un espectador en estos años que no ha habido gallina, y a uno que ya lo conocen de tanto tiempo te preguntan, che, ¿y los gallos que no están? Bueno, por una cuestión de medidas de sanitarias y demás, no se ha podido hacer. Lo bueno que este año vuelven las aves a Palermo, así que quizás sea también un puntapié inicial para que las rurales, por ahí Bordeaux, que es una de las más importantes del país,
0: claro,
1: vuelva también a tener las aves presentes.
0: Sí, eso de que en Palermo haya exposición avícola es muy importante, determinante, como vos decís, para que en el interior se replique esa medida.
1: Tal cual.
0: Te quería preguntar, Lucas, el productor que se dedica a la cría de gallo, de gallina, de conejo, de patos, de palomas, ¿puede vivir de eso o tiene que tener otra actividad complementaria?
1: No, bueno, esto es un hobby más que nada. La realidad es que uno, los criadores que participan de las exposiciones y que crían para exponer, no es que su actividad principal sea esta, sino bueno, que cada uno tiene su ingreso por otros lados, digamos, y esto lo hace por una cuestión de tradición, de hobby, de gusto, pero bueno, no es la actividad principal en la economía de una familia, ¿no?
0: Claro. ¿Las razas van a ser las tradicionales?
1: Las razas, las tradicionales, sí, que por ahí en mayor medida son las que más número de inscriptos hay. La realidad es que hay razas que por ahí no son tan numerosas en la expo, pero que por ahí cada vez están viendo más. Y la verdad que acá en Bahía nosotros, gracias a Dios, tenemos la concurrencia de animales de casi todo el país, y que eso se traduce también en muy diversas razas que por ahí no se ven tan en otras exposiciones un poco más chicas, que en esas sí se ven solo las tradicionales, pero acá la verdad que tenemos casi que las que presentes que en el país que se crían están la mayoría en la exposición acá, o sea que es una buena oportunidad para que la gente que por ahí no conoce más que el gallo colorado o el gallo bataraje que se ven en los campos, se acerque a ver una variadísima oferta visual de colores, de forma, de tamaño y demás en cuanto a gallina.
0: Y cuando a vos te preguntan cuál es tu raza preferida, cuál es la más linda para vos, ¿qué contestás?
1: Y yo, por una cuestión de que hace 30 años prácticamente que se cría en mi casa, es el New Hampshire, que son los colorados cola negra.
0: Sí.
1: Por una cuestión de que, ya te digo, se cría hace muchísimo en mi casa a nivel criador, es una de las más lindas, si no es la más linda para mí. Pero bueno, eso ya te digo, es una cuestión particular, personal, ¿no es cierto?
0: Sí, y además la New Hampshire, no sé si ahora, pero en otros tiempos era la más nombrada y la más representativa, la más numerosa, ¿no?
1: Acá en Bahía Blanca fue, creo que por muchísimo tiempo, la raza que más presente en número estaba en las exposiciones, pero lejos, y acá hemos tenido criadores de renombre de la raza en la ciudad que han tenido premios importantísimos, no solo acá en las exposiciones regionales, sino hasta en Palermo, inclusive.
0: Y hoy sigue siendo la principal.
1: Palermo tenían 3.000 animales.
0: Ajá. ¿Hoy sigue siendo la principal hoy?
1: Hoy sigue siendo en la zona, sí, por una cuestión de adaptabilidad, de rusticidad. Uh-huh. Creo que el New Hampshire y el Barrado en la zona son las dos razas que más adaptadas están y que más rústicas son para el campo. Después, en cuestión de cantidad en las exposiciones, creo que andan palo y palo también con el Orpington, que es una raza que viene hace 7-8 años medio de moda, que la cría, sí, la cría todo el mundo, entonces ahí están bastante igualados en cuanto a cantidad que hay inscritos en las exposiciones.
0: Está bien. ¿Cuánto calculas que se puedan anotar, más o menos?
1: Mira, nosotros tenemos lugar para casi 300 ejemplares.
0: Muy buena cantidad.
1: Hemos llegado a meter hemos llegado a meter 400 animales pre-pandemia. Ajá. Pero bueno, ahora con una cuestión de estas medidas protocolares también que te comentaba antes, uh-huh, la disposición de la jaula en el salón y esa, no puede ser como era quizás hace 7-8 años atrás, entonces ahora tenemos hasta 300 animales. Yo creo que vamos a estar ahí porque siempre estamos, sí, al límite, es más, siempre tenemos que por ahí decir, bueno, hasta acá, porque Bahía, al ser una de las expos más importantes, te quieren anotar, imagina.
0: Claro,
1: si entrarían 500 animales, anotan que los criadores responden muy bien en las inscripciones porque es una plaza muy muy importante en cuanto a la avicultura.
0: Por los premios y por las ventas.
1: Sí, totalmente. La verdad que la calidad que mandan acá a Bahía los criadores es altísima. Y bueno, eso, como decís vos, se traduce también el domingo en el remate, en los precios y en las ventas.
0: ¿Quiénes van a ser los jurados?
1: Los jurados, al igual que el año pasado, viene Pablo Sarcioni de la localidad de La Plata y Martín González, que viene de Quilmes, Buenos Aires.
0: Ajá. ¿Y las ventas el domingo siempre, como a las 3, 4 de la tarde?
1: Las ventas del domingo, sí, quizás este año, si andamos cerca de los 300 ejemplares, las ventas van a arrancar un cachito antes, alrededor de las 2 de la tarde, como para que no se haga tan tarde después para finalizar.
0: ¿Quién va a rematar?
1: Todavía no lo tenemos definido eso. Está ahí por verse, pero algunos se subirá ahí al atril.
0: Bueno, entonces, el viernes 31 de julio, la jura, sábado inauguración y el domingo 2 de agosto, la entrega de premios y las ventas. Todo esto en Ingeniero Luigi 460, por supuesto, con entrada libre y gratuita para todo el mundo, para aquel que es productor y para el que quiere conocer lo que se produce en la zona y en el resto del país en materia de avicultura. Lucas, te agradezco la gentileza, ya volveremos a hablar antes de aquella fecha.
1: Bueno, muchísimas gracias, Norman.
0: Un abrazo.
1: Hasta luego.
0: Lucas Matoso, de la Asociación Sureña de Criadores, que ya anuncia la 151ª Exposición Anual de Reproductores Avícolas, con la esperanza de que también pueda volver la exposición tradicional de Villa Bordeu.
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7: Las 7:38 minutos, recibimos muchos saludos de la gente, los que nos están escuchando desde muy temprano. Le agradecemos mucho a Héctor que nos envió un audio, pudimos escucharlo allí en esta pausa. Dice que él también fue una víctima de las heladas grandes cuando andaba con un vehículo y se chocó un árbol. Bueno, lo que ocurre siempre en esos casos, o ocurría. Feliz Día de la Bandera, pasen lindo Día del Padre. Con estas temperaturas ya se nota el viento. Saludos, Sergio del 17. Buenos días, muy buenos tangos. Feliz Día de la Bandera, los escucho siempre. Feliz cumple para mi nieta Yelén. Soy Nilda Balut. Buen programa, muchas gracias. Hablando de tiempo de heladas, se juntaba una sobre la otra, es cierto. Sí. Hoy no hubiésemos tenido clases porque no había calefacción, no había aire acondicionado, era todo tan distinto. La maestra no se enfermaba, no había huelgas, sabíamos las tablas, dice Adolfo.
8: Y cuando éramos alumnos de la primaria y con el guardapolvito blanco, íbamos los días el 20 de junio o el 9 de julio a los actos. Había que aguantarse esa mañana, ¿sí?
7: Es terrible.
8: Eran terribles.
7: Buenísimo el programa, feliz Día de la Bandera, feliz Día del Padre, dice Sara de Patagones, y manda una foto de una escarapela que hizo ella para el Día de la Bandera, muchas gracias. Una bandera que tiene algunos motivos gauchos, y allí vemos un jinete en el medio. Un jinete que me parece que es una moneda, la moneda de 10 pesos de los años 60, ¿se acuerda? Que venía el jinete, ¿no? Muchas gracias, Sara. Hola, amigos, los escucho desde Novi Sad, Serbia.
8: Bueno.
7: Con 31 grados y soleado, gozando de la calidad humana de esta gente. Acá está comenzando la cosecha de trigo y en unos días empezará la floración del girasol. Ah, ya sé quién es.
8: Ya sé quién es, ¿no?
7: Excelentes suelos. Saludos, buen fin de... Buen día mañana, dice Miguel Bochi Cantamuto. Bueno, muchas gracias, Miguel. Y obviamente, feliz día también para vos, aunque estás a la distancia, tan lejos.
8: Que nos haga promoción del programa allá en Serbia.
7: Claro. Sí, sí, podemos. Ahí hay algunas dificultades por allí cerca, pero por allí conseguimos algún apoyo. Y también nos escribe Silvia, la profesora, dice, feliz Día de la Bandera, feliz Día del Padre para ambos. Bueno, muchas gracias. Norman y Rubén, muy buenos días. Primero, honrar a nuestra bandera en su día y ver cómo se luce en este Mundial de Fútbol en todos los países que lo integran, y mañana Día del Padre, que todos los padres puedan disfrutar junto a sus familias este día especial. Y para ustedes, Norman y Rubén, mil gracias por tan buena información sobre nuestro campo. Muchas gracias, dice Nélida. Bueno, le agradecemos a todos y especialmente a quienes nos están enviando audios. Les pedimos que escriban el mensaje porque no tenemos posibilidades de escucharlo en forma inmediata. Por allí, si no lo escuchan, es porque no pudimos. 7:41 minutos, hacemos la pausa y nos vamos a las historias rurales.
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14: Llega el momento de terminar con la lectura de este capítulo llamado El Lingera,
8: del libro que escribió Marcos Aguirre y que se llama Arreando Recuerdos. Está referido este capítulo a la filmación de la película El Lingera, en la estancia Acelain de Vela, partido de Tandil, propiedad de Enrique Larreta. Y Larreta fue protagonista no solamente como realizador, sino también de anécdotas que ha relatado Marcos Aguirre. Y ahora dice en el tramo final de su comentario, Marcos, ahí hay que filmar una escena al atardecer. Verón era un empleado de la cabaña que fue utilizado como protagonista, como figura casi central de la película. Era su primera experiencia en el biógrafo, pero le fue muy bien. Verón encerrando su majadita, y yo tenía un perro ovejero que siempre me acompañaba por el campo y que no sé quién me había regalado. Se llamaba Viruta. Y era precioso, pero no había sido enseñado a trabajar con ovejas, por lo tanto, cuando veía una oveja, se enloquecía por correrla y no hacía más que barullos. El señor Larreta, que lo conocía bien, pensó que iba a quedar correctamente, que apareciese con Verón cuando encerraba la majada. Traté de disuadirlo, temiendo que nos hiciese un zafarrancho, pero no hubo caso. Por fin quedamos en que yo lo tendría agarrado al perro y que cuando estuviesen entrando las últimas ovejas al corral, don Enrique me haría señas con un pañuelo para yo lograr largarlo. Por supuesto, dada la hora en que se trabajaba, todo el contorno estaba rodeado de reflectores enormes, de espejos y demás. Dio comienzo la escena, y en eso me hace señas don Enrique de largar el perro. Como yo lo conocía y vi que todavía quedaban muchas ovejas afuera, no lo largué. Entonces me grita don Enrique, ¡larga el perro!, sin acordarse que su voz iba a salir. Entonces se oyen los gritos del director de sonido, ¡corten, corten! Pero caramba, ¿para qué hablan? Se me acerca don Enrique y me dice, ¿por qué no soltaste el perro cuando te hice señas? Porque había muchas ovejas afuera y las iba a correr, le contesté. Bueno, ahora cuando hagas señas, tú lo largas, haya o no ovejas. Muy bien, le contesté, y me preparé para eso. De nuevo la escena, y don Enrique que me hace seña de largar, pese a que todavía había ovejas afuera. Ni dudé y lo solté al Viruta, que se le salían los ojos ante la fiesta que lo esperaba. Atropelló al montón y cortó una oveja que salió disparando despavorida. Como a los 100 metros, se llevaron un alambre por delante y al dar vuelta disparando hacia nosotros, se vieron enfocados por los reflectores. Encandilados, venían hacia nosotros como tiro hasta que la oveja se metió en un reflector y el perro pasó rozándolo. Eran llamaradas por todos lados. Tal fue el cortocircuito que se produjo. En la usina volaron los tapones y su encargado, Ignacio Lobach, que hoy es jubilado, reside en Azul, no podía darse cuenta de lo que había pasado. Se hizo un silencio, la oscuridad era completa. Después se oyó la voz del señor Larreta que decía, Marquitos, Marquitos, Agustín. Y nosotros no podíamos contestar de la risa que teníamos. Entonces agregó don Enrique Larreta, parece que esta noche todos me abandonan. Y como todo llega en la vida, dice el autor, también llegó el estreno de El Lingera, en el Astor, en plena calle Corrientes, noche húmeda y pesada, pese a ser el mes de agosto, y con Herrera, Sosa y Verón tranqueando por ella. ¡Qué calor que hace!, dije, y me contestó Sosa, también con la luz de tantos candiles y el resuello de tanta gente. Sonreí. Desde la mañana andábamos por la capital despertando la admiración de los porteños. Habíamos llegado a Constitución y a Sosa se le ocurrió ilustrarse las botas. A la salida, sobre Brasil, había un salón de ilustrar y allí fuimos. La gente se amontonó para mirarlos. Los dos vestían con ropas oscuras, bombachas y blusa corralera y botas del mismo color. El chambergo también negro. Los dos usaban largas barbas blancas. La gente de Buenos Aires los miraba con gran respeto y tal vez con un dejo de tristeza. Eran los representantes de un grupo de hombres que ya se iba y que tanto hicieron por esta patria. Un chiquilín se abrió paso entre la gente hasta llegar a la puerta y de allí los contemplaba con sus enormes ojos muy abiertos. Volvió a salir y lo vi que cruzaba la plaza a la carrera. Ya me había olvidado de él cuando lo veo que regresa siempre a la carrera, pero con un hermanito de la mano, a quien no le daban más las piernas. No había querido que su hermano se perdiese el espectáculo. Esa noche entramos en el Astor cuando estaba por empezar el estreno. Cine lleno, teníamos reservadas 4 entradas. Lo hice pasar adelante a Sosa, lo seguí yo y luego Herrera, para quedar entre los dos y poder explicarles cualquier cosa que no entendiesen. Cuando llegó Sosa a su butaca, lo miró al señor que ocupaba la siguiente y le pareció mal sentarse sin darle la mano. Así lo hizo. Por suerte, el señor comprendió y le dio la mano. En eso llegué yo y vi que Sosa miraba al señor que seguía con ganas de saludarlo. Lo toqué en el hombro y le dije, siéntese nomás, Sosa, son muchos para seguir saludando. Noche de estreno de la película Linjera, de Enrique Larreta, en el cine Astor, en plena calle Corrientes. Relato de Marcos Aguirre en su libro Arreando Recuerdos.
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1: Bueno, tenemos muchos mensajes. Nos escriben al WhatsApp 2916-414442. Desde Estancia Callaqueo, provincia de La Pampa, Héctor Larrondo nos saluda. Muchas gracias, Héctor, por este saludo. Rubén Cordi nos desea feliz Día del Padre. También saluda en el Día de la Bandera. Y nos escribe Damián, dice: hola amigos de Todo Campo, buen día por acá mateando en Rancho Viejo, al lado de la radio. En primer lugar, feliz Día de la Patria, mañana un feliz Día del Padre para todos los papás. Muy buenos sus programas, es lindo, porque toman muchos temas de nuestra zona y alrededores. Y ojalá algún día puedan dar explicaciones nuestros dirigentes acerca de los vicepresidentes, que ellos mismos eligen. Creo que nos merecemos una explicación los argentinos, porque esto viene desde mucho tiempo atrás. Muchas gracias y viva la patria, dice Damián Schur. Gracias, Damián, por esta participación. Y también por aquí tenía el mensaje, no, este ya lo habíamos leído. Bueno, aparecerán por allí los mensajes de los oyentes, por allí se nos escapan. Buen día, no tengo campo, los escucho todos los sábados. En mi infancia sufrí de tener los abañones, también nos dice Claudia. Claudia desde Pedro Luro. Las 7:52 minutos. Bueno, saludamos a nuestro próximo invitado, Hugo Montagnier, desde Villa Iris.
2: Hugo, buen día, ¿cómo va?
3: ¿Qué tal? ¿Cómo están?
1: Muy bien.
3: Norman y Rubén, ¿todo bien?
1: Muy bien.
2: ¿Cómo está la mañanita por ahí?
3: Para ser honesto, salí nomás a mirar un poquito afuera porque está oscuro todavía. pero bueno, aparentemente no. Me parece que hoy el ar no ha helado, sí, como otras mañanas anteriores, pero bueno, obviamente está fresco, pero
1: no tanto.
3: No tan grave la cosa.
2: Sí, claro. igual que acá, sí. Bueno, y fuera de estos de heladas o no heladas, ¿cómo está el campo ahí en la zona de Villa Iris?
3: La verdad que, a diferencia de otras zonas, no muy lejos, Bahía nomás, o para acá al norte, ya la zona de Argueira, por ahí. Esa semana, cuando fue fin de mayo, ahí que estuvo toda una semana muy húmeda con niebla y en parte llovió, acá simplemente fue neblina nomás y la verdad que no alcanzamos a juntar más de 5, 6, 8 milímetros, así que venimos con la humedad que habíamos alcanzado a juntar en las lluvias anteriores, allá por marzo, por ahí, porque también el verano había sido bastante complicado. Después, ya digo, llovió algo por ahí por marzo, abril, y después se cortó. Y ya digo, estas últimas fueron simplemente llovizna o poco más que eso.
2: O sea que estaría faltando agua.
3: Y sí, o sea, se está sembrando, lo que es agricultura, se está sembrando las tierras preparadas, lo que es directa, los barbechos preparados con tiempo, o en convencional lo mismo, hay humedad como para nacer, pero con lo justo, haría falta una lluvia, y en lo que es campo de hacienda, los verdeos alcanzaron a hacer algo de volumen, poco. O sea, ni que hablar si nos ponemos a comparar con el año pasado, ¿no?
2: Sí, sí.
3: Comparado con el año pasado, nada que ver. Pero igual, algo de volumen habían hecho. Lo que pasa es que ahora, claro, lo que se va comiendo no rebrota porque hay falta de humedad, los campos se van achicando. Y si el almanaque no miente, mañana recién arranca el invierno. Entonces, sí. nos queda una tirada larga, sí, hasta pasar la parte más dura, ¿no?
2: Falta julio y agosto todavía.
3: Exactamente. Sí. Exactamente. Pero bueno, ya digo, la parte agrícola para arrancar, creo que se va a arrancar. En la parte de humedad y esas cosas. Y en la parte ganadera, bueno, ya digo, estamos ahí contrarreloj esperando que llueva.
2: Sí.
3: Ayudado en la parte

0: madera, ayudado por la parte de los valores, que si bien ahora últimamente han caído un poco, pero bueno, los valores son relativamente buenos, no así en la agricultura, que los costos se han ido a la miércoles este año. Ahora aparentemente con este proceso de que estaría solucionándose el tema de la guerra, por ahí los fertilizantes están queriéndose acomodar, pero el tema combustible y todo eso impacta muy grande en los costos, ¿no?
1: Y el tema fundamental también, los caminos, ¿cómo están?
0: El tema de caminos, bueno, justamente como no ha llovido, en muchas partes, acá, por lo menos en la zona más chica alrededor nuestro, al no haber llovido, se van manteniendo, se han hecho algunos trabajos. O sea, los trabajos que se han hecho en algunas partes han sido trabajos hechos bastante bien, y eso se nota, porque son trabajos que duran, digamos. Pero bueno, en otras partes no se han pasado todavía, entonces eso está como está. O sea, está repartida la cosa, hay partes que están bien y hay partes que faltan hacer todavía.
1: No, además,
0: pero bueno, ya digo, con el tema de que no ha estado lloviendo, por ahí pasa medio desapercibido el problema.
1: Efectivamente. Hugo, muchas gracias por la gentileza, esperemos que vaya mejorando el tiempo, que llueva cuando tiene que llover y que respiren con mayor optimismo para la próxima temporada.
0: Sí, la verdad que la zona, a ver, todas estas cosas no son ninguna novedad, para acá estamos acostumbrados a eso, pero bueno, estaría bueno de que con un poco más, con un poco que llueva, ya entraríamos mejor a la primavera, y bueno, todos los pronósticos que dicen de que más adelante la cosa cambiaría, podría ser un futuro un poco más promisorio, ¿no?
1: Todo depende del niño.
0: Sí, del niño y de otros niños que andan dando vueltas.
1: Que no se portan bien.
0: Exactamente.
2: Ya más creciditos.
1: Sí. Hugo, un abrazo, buen fin de semana.
0: Bueno, un abrazo y feliz día para ambos para mañana, y buen fin de semana.
1: Muchas gracias igualmente. Bueno, Hugo Montanchi, productor de la zona de Villa Iris.
2: Nos escribe Miguel de Pedro Luro, que siempre nos ha escrito, creo que trabajaba en Corfo él. Dice, buen día, con respecto a la zona del sur bonaerense, la justicia falló a favor de Corfo, y ahora, ¿cómo seguirá el tema? Saludos, soy Miguel, que pasen un buen día del padre. Bueno, que ¿cómo seguirá el tema? Eso no sé, lo sabrán ustedes los que viven en Luro, pero lo del fallo, ¿cómo fue?
1: Sí, bueno, vamos a reproducir algo de lo que publicó La Nueva. La justicia desestimó la denuncia del consorcio hidráulico contra Corfo y se ratificó el poder de contralor y fiscalización que Corfo tiene sobre el ente que agrupa a los productores regantes de la zona, ¿no? Y el ingeniero Ramiro Vergara, el administrador de Corfo, dijo que su deber es pedir explicaciones y los directivos del consorcio hidráulico tendrán que darlas. El juez dijo, interpretó que Corfo tiene la potestad de realizar observaciones sobre los gastos del consorcio hidráulico. Decían que nos estábamos inmiscuyendo cuando en realidad, como contralor, tenemos ese derecho. Eso lo manifestó el ingeniero Vergara, el administrador de Corfo, a propósito de este fallo de la justicia que desestima el reclamo de los consorcistas.
2: Las 8 de la mañana, indicó La Señal, hora de noticias. Tras ellas estamos con la segunda parte de Todo Campo.
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10: 9 grados 4 décimas la temperatura actual en el centro de la ciudad, con viento norte a 19 kilómetros por hora. Javier Milei encabezará hoy el acto central por el Día de la Bandera en Rosario, donde se mostrará junto a Manuel Adorni. La vicepresidente Victoria Villarruel confirmó públicamente que viajará para participar de la conmemoración, pese a que desde la Casa Rosada sostienen que no fue invitada formalmente por la Secretaría General de la Presidencia. Hasta el próximo martes tendrá lugar un juicio por la violación en manada ocurrida en la zona rural de Villarino. El hecho ocurrió en noviembre de 2017, cuando la víctima tenía 17 años. Por el hecho hay 7 imputados. Se trata de Alan Ábalos, Franco Apis, Eric Dalarriba, Kevin Dalarriba, Fernando Herrera, Alexis Roa y Enzo Torres. Además, hay 3 menores de edad que serán citados por otro fuero. Adorni ya no sirve más como funcionario, dijo Esteban Paulón. Hicimos una serie de presentaciones ante diversas oficinas para que se cite a declarar al jefe de gabinete y a su esposa y que se evalúe el instrumento de prisión preventiva, afirmó el diputado nacional.
11: Nosotros hemos hecho primero una serie de presentaciones ante la Oficina Latinoamericana del GAFI, que es el Grupo de Acción Financiera, es el organismo internacional que sigue todos los temas de lavado de activos, y en la Oficina Anticorrupción, porque entendemos que más allá de que la ley no lo prohíbe, los funcionarios públicos no debemos poder adherir a un régimen de blanqueo, de exteriorización de bienes, porque son las normas internacionales, así lo marcan. Y después le hemos presentado una ampliación en la denuncia en el juzgado del hijo, la denuncia, vos sabés que el juzgado del hijo tiene 2 causas en paralelo, una por enriquecimiento ilícito y la otra por dádivas, que es el viaje a Punta del Este, que es, en esas causas, en una soy denunciante yo, en otras denunciante la diputada Pagano. Hemos hecho una presentación de ampliación de denuncia para que eventualmente primero se lo cite a indagatoria a Adorni. Creemos que el tema de la adhesión a la inocencia fiscal y su rol como jefe de gabinete le sigue dando una capacidad de influir en la causa. Hemos visto en las últimas horas hasta ARCA, la agencia recaudatoria de impuestos, está empezando a caerle a algunos de los testigos. En principio supimos de Tabar, del contratista de Indio Cuá, pero cualquier otro de los testigos en las 2 causas está pasible de ser monitoreado por ARCA de una manera maliciosa. No es que ARCA no lo tenga que monitorear, pero sí, obviamente, cuando hay específicamente una relación tan directa, uno le llama la atención, y obviamente eso tiene que ver también con el rol que todavía ocupa Manuel Adorni.
10: El ejército israelí denunció que Hezbollah lanzó más de 50 proyectiles a sus fuerzas en el sur del Líbano pese al alto al fuego. Las fuerzas de defensa dijeron que como respuesta atacaron infraestructura del grupo terrorista. En el centro de la ciudad, 9 grados 4 décimas la temperatura, humedad 58%, viento norte a 19 kilómetros por hora, presión alta 1018 decimal 1 hectopascales. Reiteramos, en el centro de la ciudad, temperatura actual 9 grados 4 décimas.
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2: Bueno, aquí estamos, hemos vuelto con ahora con la segunda parte de Todo Campo. 9 grados 4 décimas la temperatura, viento del sur, 10 kilómetros por hora. Esta es la medición del centro, ¿no? Buenos días, Norman y Rubén, escuchando como siempre, hoy en el Día de la Bandera, rindiendo homenaje y recordando a Manuel Belgrano, un gran intelectual que nos legó pensamientos sobre libertad, educación y el deber cívico. Hoy rescato esta frase: todas las dificultades se vencerían rápidamente si hubiera un poco de interés por la patria. Para mañana, un feliz Día del Padre a ambos y a los oyentes de este prestigioso programa. Saludos cordiales, Rodolfo y Marta, desde Claudio Molina.
1: Ah, muy bien, grandes amigos. Y también es un gran amigo del programa, Jorge Hernández, que dice que le encantan las historias rurales y nos envía deseos de feliz Día del Padre para Rubén y para quien les habla. Gracias, Jorge.
2: Muchas gracias. Muchas gracias, Jorge. Hoy me hicieron llorar de la risa con la historia. Hace 2 o 3 semanas me hicieron llorar de la emoción con la historia del gaucho viejo y la doma. Muy lindas historias. Felicitaciones, Sara, desde Patagones. Soy Nené, de Bahía Blanca. Los escucho siempre. Me encantan las historias rurales. Les deseo un feliz día hoy de la bandera, mañana del padre para ambos. Muchas gracias, Nené. Buenos días, muy interesante siempre el programa. Aquí desde Villa Iris ha comenzado una suave lluvia. Un abrazo, Susana. Bueno, no, complementa justo la nota con Montagier.
1: Sí, sí.
2: Y a quienes nos mandan audio, les pedimos que por favor lo escriban. Había mandado un audio Alberto para decirnos que nos escucha desde Algarrobo siempre. Bueno, muchas gracias. María Olleta nos pregunta dónde puede escuchar el programa. Le interesó la nota con Fernández Mayer el sábado pasado. Puede escucharlas en el podcast de LU2, www.lu2.com.ar. Allí encontrará en las pestañas superiores podcast, con lo cual puede escuchar los programas anteriores también. Y recordamos, estamos saliendo por 840 kilohertz, 92.7 en la FM y a través del canal de YouTube de LU2 Radio Bahía Blanca. Y a través de la página de La Nueva, cliqueando en el zócalo color violeta, allí aparecemos con Norman. Y ahora saludamos al licenciado Víctor Tonelli. No. Bueno, se cortó la comunicación.
1: Bueno, enseguida.
2: Sí, enseguida estamos con él.
1: El gobierno de La Pampa destacó el desarrollo productivo de Casa de Piedra a través de una fuerte inversión en infraestructura estratégica que va a permitir ampliar la superficie bajo riego a partir del agua del río Colorado, ¿no? Alfredo Intronati, que es el ministro de Obras Públicas de La Pampa, destacó el avance de la construcción de las tomas de agua y sus sistemas de impulsión, una obra fundamental para incorporar alrededor de 1000 hectáreas a la zona productiva actualmente bajo riego.
2: Bien. Bueno, estábamos tratando de restablecer la charla con... Bueno, la charla no, primero el saludo, pero ya estaba escuchándonos el licenciado Víctor Tonelli para hablar del mercado de carnes. Hoy estábamos mencionando aquel anuncio que se hizo a través del consorcio de exportadores de carnes, que entre enero y mayo pasado exportaron 271.379 toneladas de carne bovina refrigerada y congelada, un 8% más que en el mismo periodo del año pasado. Sin embargo, lo que más sobresalió es la diferencia entre la evolución de los volúmenes y de los ingresos. Mientras los embarques crecieron un dígito, el valor exportado avanzó casi 5 veces más, reflejando la fuerte recuperación de las cotizaciones internacionales. Sobre el desempeño acumulado, el presidente del consorcio ABC, Mario Rabetino, dijo: con relación al mes de mayo, los volúmenes exportados resultaron un 7,5% superiores. 8 o 10 minutos, hacemos la pausa y seguimos con el programa.
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17: 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Comunican que en mayo nació una nueva lechigada de cachorros, hijos de los campeones argentinos, Dalton, protector blanco, y Goulash del Armagedón, y que serán improntados con ovejas. En redes, seguinos como Cubas de la Patagonia o por WhatsApp 291-468-3175.
2: Hola, buen día, soy Juan de Cabildo. Muy feliz día a nuestra hermosa bandera, dice.
1: Nos escribe el profesor Adrián Echeverría, que nos manda muchos saludos.
2: Muchas gracias.
1: Está escuchando como siempre. Y un abrazo especial, Adrián. Feliz día del padre para mañana.
2: Muy bien. Teníamos información de Corfo.
19: Cooperadora del campo de piloto de Corfo informa.
20: Están abiertas las inscripciones para el plan de incentivo a la actividad forestal 2026 hasta el 31 de julio a través de mi.mda.gba.gov.ar o de manera presencial. Vamos a repetirlo porque es difícil de retener esto, ¿no? MI, como si fuera ministerio, punto, MDA, punto, GBA, velarga, punto, GOV, velarga, punto, AR, o de manera presencial. El programa, impulsado por el Ministerio de Desarrollo Agrario de la Provincia de Buenos Aires, promueve la forestación productiva y de protección mediante la provisión de material de plantación. Está destinado a productores foresto-industriales, foresto-ganaderos y silvopastoriles, productores agropecuarios, productores de la agricultura familiar y escuelas agropecuarias y rurales. Es una información del campo piloto de Corfo, Río Colorado.
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2: El pronóstico del tiempo que prepara el Servicio Meteorológico Nacional. Para hoy en Bahía Blanca se anuncia lluvia en la mañana, lluvias aisladas. Por la tarde parcialmente nublado, algo nublado también por la noche. Hoy la temperatura máxima llegaría a los 15 grados. La temperatura mínima mañana 3 grados, la máxima 12. El día va a presentarse algo nublado, parcialmente nublado por la tarde, por la noche chaparrones. Y el lunes todo el día va a tener desde la madrugada, mañana, tarde y noche, chaparrones, dice el Servicio Meteorológico Nacional. Ya para el martes se anuncian chaparrones en la madrugada y el miércoles, jueves y viernes estaremos con cielo parcialmente nublado. La temperatura mínima 2 grados el miércoles, la máxima 7 grados. Esta era la novedad, ¿no? una máxima muy baja. El martes tendremos 8 grados de temperatura máxima. En toda la semana van a oscilar entre 7 y 15 grados de hoy, y las mínimas van a oscilar entre 2 y 7 grados. 7 grados el viernes. Ahí vendría un poco la recuperación. Vamos al norte de Bahía Blanca, Pigüé, Puan, Coronel Suárez. Para esta mañana lluvias aisladas, por la tarde parcialmente nublado, por la noche algo nublado. Hoy temperatura máxima 14 grados, mañana la mínima 2, la máxima 13. Algo nublado durante el día y por la noche chaparrones. El lunes madrugada y mañana parcialmente nubladas, por la noche lluvias aisladas. Y para el martes, cielo mayormente nublado, sin mayores novedades. Temperaturas mínimas entre 0 grado martes y miércoles y 5 grados el próximo viernes. Y las máximas oscilarían entre los 14 anunciados para hoy y 7 grados del próximo miércoles. Cruzamos el meridiano quinto, vamos a La Pampa, establecemos el punto de Bernasconi, desde allí proyección a todas las localidades de la zona. Para hoy se pronostica una mañana con lluvias aisladas, viento del oeste, ráfagas de hasta 50 kilómetros por hora. Por la tarde parcialmente nublado y algo nublado por la noche. 14 grados la temperatura máxima. Mañana la mínima 2 grados, la máxima 12. Algo nublado en la mañana, la tarde y la noche, pero la probabilidad de chaparrones también por la noche, que se extenderían a la madrugada del lunes. Para el resto de la jornada del lunes, cielo parcialmente nublado. Martes, miércoles, jueves y viernes, sin novedades en cuanto a lluvias en esa zona pampeana. Vamos a Río Colorado y La Adela. Para hoy, máxima de 14 grados, una jornada ventosa, 78 kilómetros tendrían las ráfagas del sector oeste, bastante, ¿eh? Y por la noche 60 kilómetros por hora, parcialmente nublado, 14 grados la temperatura máxima, mañana la mínima 13, la máxima 12 grados, jornada mayormente nublada pero con viento del sudoeste a 60 kilómetros por hora. Para el lunes, mínima de 2, máxima de 12, cielo algo nublado, ya sin viento, y el resto de la semana exactamente igual, pero ahora acá vienen las heladas. Miércoles y jueves, un grado bajo cero es lo que se anuncia para esta zona de Río Colorado y La Adela, zona frutícola. La mínima más alta va a ser la de mañana, domingo, con 3 grados centígrados. Y las máximas van a oscilar entre 12 y 14 grados toda la semana. Vamos hasta Patagones y Viedma. Para esta mañana, algo nublado, 59 kilómetros por hora las ráfagas del oeste del viento. Por la tarde seguirá ventoso, 80 kilómetros por hora las ráfagas, y por la noche disminuirá a 60. Así que una jornada ventosa, 14 grados de temperatura máxima para hoy. La mañana del domingo va a comenzar con 2 grados de mínima, 11 grados la máxima, y probabilidad de chaparrones en la tarde y la noche en Viedma y Patagones. El lunes todo el día con la posibilidad de chaparrones, martes también chaparrones en la madrugada y la mañana, mejorando por la tarde y la noche, miércoles, jueves y viernes con el sol. Las temperaturas mínimas van a oscilar entre 1 grado el miércoles y 4 grados el jueves. Las temperaturas máximas oscilando entre 11 y 14 grados. Vamos a Tres Arroyos. Para hoy, una temperatura máxima de 15 grados, todo el día con cielo mayormente nublado, por la tarde viento del oeste a 50 kilómetros por hora. Para mañana, la mínima 2 grados, la máxima 12, cielo algo nublado durante todo el día, el viento del sudoeste a 20 kilómetros por hora. Para el lunes, por la noche chaparrones, Tres Arroyos y aledaños, el viento del sudoeste a 50 kilómetros por hora durante todo el día, el lunes. Martes, miércoles, jueves y viernes con cielo despejado. Temperatura mínima oscilaría entre 1 grado el miércoles y 4 grados del viernes. Y las máximas oscilarían entre 7 grados el miércoles y 15 grados en el día de hoy. Ya para el viernes mejorará con 13 grados. Satelmet, para Bahía Blanca, anuncia para esta mañana tiempo nuboso y húmedo, no se descartan precipitaciones débiles, mejorando paulatinamente. Viento de intensidad moderada con ráfagas regulares del noroeste rotando al oeste. Por la tarde, tiempo fresco con soleados, viento de intensidad moderada con ráfagas regulares del noroeste, rotando al oeste. La temperatura máxima hoy llegaría a los 15 grados. La noche fría con cielo poco nuboso, estimándose para medianoche una temperatura de 9 grados. Domingo, con frío y soleado a fresco, viento leve, ráfagas moderadas del noroeste rotando al sudoeste. La mínima 6 grados, mañana la máxima 14. Y para el lunes, frío y nuboso con ocasionales lloviznas, viento moderado del sudoeste, la temperatura mínima 5 grados, la máxima 10. Repetimos entonces, para hoy Satelmet anuncia, en la mañana nuboso y húmedo, no se descartan precipitaciones débiles, por la tarde fresco con soleados, viento de intensidad moderada, con ráfagas regulares del noroeste rotando al oeste, temperatura máxima 15 grados.
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0: Las 8:22 minutos y ahora sí saludamos al licenciado Víctor Tonelli. ¿Cómo le va, Víctor? Buen día.
1: ¿Qué tal? Buen día. ¿Cómo están ustedes?
0: Muy bien.
2: ¿Qué hace, Víctor? Norman te saluda.
1: ¿Qué tal, Norman? ¿Cómo que andás?
2: Está muy requerido.
1: Bueno, no yo, el momento.
2: No. Pero requerido porque las opiniones tuyas siempre son muy valederas. Por ejemplo, decir que es el mejor año de la ganadería argentina no es poca cosa.
1: Bueno, sí, finalmente nos tocó, ¿no? Tanto remar, llegamos a la otra orilla, por suerte. Y te diría más, no es el mejor año, es el primer mejor año de lo que viene.
0: Ajá, muy bien, pronóstico.
2: Qué suerte.
0: Ese acuerdo transpacífico que se ha mencionado, ¿en qué consiste y cómo viene?
1: Bueno, es un proceso muy largo, pero ya se dio el primer paso esencial, que es presentar la carta de pedido de que nos incorporen a ese acuerdo. Ese acuerdo es un acuerdo que incorpora o está hoy integrado por 9 países, para que se tenga una idea, además de 2 sudamericanos que sí están presentes, que son Perú y Chile, ahí está metido Estados Unidos, está metido Japón, está metido Vietnam, está metido muchos países del sudeste asiático, también Australia y Nueva Zelanda. A ellos, por supuesto, difícilmente le vendamos carne, pero el resto implicaría, por ejemplo, para dar un ejemplo concreto, Japón, que probablemente en este segundo semestre ya se anuncie su apertura sanitaria, es decir, poder importar. Hoy, para exportar a Japón, estaríamos pagando 38% de arancel sobre producto puesto en costa japonesa, o sea, hay que agregarle el costo del flete, etcétera. Con el Transpacífico, quienes hoy lo integran pagan el 22%, estamos hablando de 16 puntos porcentuales menos, pero dentro de 5 años pagarían el 15%, es decir, ingresar a estos acuerdos implica una competitividad al no pagar aranceles extraordinaria. Imagínense competir con Australia al mismo valor de producto. Ellos pagan hoy 22%, mañana van a, o dentro de unos años van a pagar 15%, y nosotros 38, digamos, como que ingresar es un logro, pero con poca posibilidad de competir. Así que yo le auguro un extraordinario futuro a este acuerdo. Va a demorar probablemente 2, 3 años, 4, no lo sé, pero ya se dio el primer paso. Y tengan en cuenta que este acuerdo implica el 13% del Producto Bruto Internacional, estamos hablando del 13% de toda la riqueza del mundo, ¿no? Es una cosa extraordinaria. No se le ha dado mucha trascendencia y me sorprende. Es cierto que falta mucho, pero bueno, siempre la carrera arranca con el primer metro, ¿no?
0: Sí, claro. Primero tenemos que pagar algunas cuotas y después iremos con los réditos.
1: Seguro.
2: Ahora, Víctor, esto forma parte de lo que vos estás describiendo, de ese venturoso futuro que le aguarda a la ganadería argentina, porque vos dijiste algo muy importante, ¿no? Este es el primer mejor año de lo que va a venir en los años venideros. Esto es muy importante para la Argentina.
1: Totalmente, ni que hablar para el sector que ha sido tan castigado durante tantas décadas, ¿no? A ver, yo lo digo, tengo algunos fundamentos que me parece que son bastante sólidos. El primero es la revolución que está ocurriendo en la demanda de carne a nivel internacional, es decir, lo que estamos viendo en la Argentina es copia y pegue de lo que pasa en el mundo, digamos. La demanda ha crecido a niveles que la oferta no puede abastecer. El mundo de alguna manera ha liquidado stocks, lo que nos pasa a nosotros le pasa a buena parte de los proveedores de carne del mundo. Y ahora Australia aparentemente es el último que ingresaría. Ahora estamos prácticamente todos en ciclo de retención para recuperar esto, con lo cual en los próximos, no lo sé, 2, 3, 5 años, 8 años, la oferta va a caer o no va a poder seguir creciendo al ritmo que llevaba, y la demanda en principio no tiene límite. De modo tal que cuando la demanda queda desabastecida, el precio es el que que arbitra la diferencia. Por eso digo, me parece que lo que viene, no es que me parezca, yo estoy convencido, ahora por supuesto, estas cosas, siempre hay factores exógenos que pueden jorobarla, pero no estoy viendo hoy cine negro, si incluso la guerra del Medio Oriente parecería ser, cruzo los dedos y miro al cielo, entraría en un proceso por lo menos de ciertos acuerdos que permitan liberar el Golfo de Hormuz, y ya estamos viendo el impacto que ha tenido la energía, los fertilizantes y demás, de modo tal que si esa sombra que estaba amenazando, digamos, con preocupación, por lo menos se disipa o se pone en calma, yo diría, no veo límites para lo que podemos hacer en la Argentina, ¿no?
0: Las estadísticas que estaban dando a conocer ahora sobre las exportaciones de carne argentina indicaban que China volvió a ser el principal destino de la carne argentina.
1: Sí, pero cayó brutalmente respecto de, en términos de participación respecto a Estados Unidos. China el año pasado estaba en el 62% de participación sobre el total en volumen, ¿no es cierto?, de las exportaciones argentinas. Ahora cayó al 47% y Estados Unidos, que era el 9%, subió al 22%. Claramente el impacto de las 80.000 toneladas adicionales ha sido muy importante para el crecimiento de las exportaciones. Pensá que con una caída de oferta como la que estamos teniendo, donde la oferta ya cayó arriba del 7% de total de carne disponible, que hayamos subido un 9% en volumen de exportaciones en los primeros 5 meses de este año, es trascendente, es trascendente, y el 43% en el valor total exportado, quiere decir que en el medio había un crecimiento espectacular del valor por tonelada, y esto tiene que ver con esto que mencionaba hoy, de que los precios en el mundo han subido fantásticamente bien, y además que tenemos destinos con mejor pago, digamos, o sea, parte de lo que vendíamos a China hoy lo vendemos a Estados Unidos con mayor valor.
2: Ahora fíjate, Víctor, ¿no? Vos lo estás explicando muy bien. La Argentina tiene en este terreno de la ganadería el privilegio de contar con compradores de la envergadura de Estados Unidos, de China y ahora de Japón, aparte de Europa.
1: Aparte de Europa, ahora sin arancel, claro, la Hilton. Claro. No, por eso digo, veníamos bien en el 2025, pero el 2026 arrancó, viste, cuando todos los planetas se alinean y vos lo volvés a mirar y siguen alineados. Y cada novedad que te dice, no, pero ahora cuando China, no sé qué, Brasil y Australia queden afuera y tengan que pagar 55, ya quedaron afuera, van a tener que pagar el 55, China les va a perdonar, China no les perdona nada, y Estados Unidos va a dar arancel libre para todo, y Estados Unidos no dio arancel libre para todo. Entonces vos decís, ¿a quién se le ocurre estar siempre tratando de poner barreras donde solo veo autopistas? No los entiendo, honestamente no los entiendo. Ahora porque además no es solamente el querer figurar dando una noticia que no existe, sino que mucho productor que no sigue y es entendido el mercado y las cosas que están pasando, dice otra vez sopa. Y no hay sopa, flaco, hay asado.
0: Ahora hay que concentrarse en la producción como para atender a todos los mercados, ¿no?
1: Bueno, ahí está el desafío. Claro. Por eso trato a veces de transmitir, a veces me dicen que soy excesivamente optimista y reconozco que va en mi ADN, pero trato de ser, de fundamentarlo, no es que sea un optimista que come vidrio, soy un optimista que a partir de determinados fundamentos lo que trato de transmitir es de que no tengan miedo, no hay riesgo alguno, es decir, ¿cómo te puede ir mal con haciendo inversiones en insumos o infraestructura o lo que fuera en tu campo cuando y con el valor de tu producto, le hace ternero, novillito, vaca, rechazo, estás haciendo inversiones 30, 40 y hasta 50% más barata que lo que hiciste en los últimos 10 años? ¿Cómo te puede ir mal? Claro. ¿Cómo te puede ir mal? Es decir, ¿qué riesgo podés correr poniéndole otro piso al campo? ¿Qué riesgo podés correr? Ninguno.
0: Hace poco estaba viendo que han aparecido productores de China, gente que vino a invertir en campos en la Argentina para producir, sí, en claro, la provincia de Buenos Aires, producir y ganado,
1: sí,
0: ¿no?
1: Y sí, Sí, claro. Yo lo que escuché, más que comprar campos, es un acuerdo con un feedlot muy grande de gente seria. Uh-huh. Pero bueno, seguramente el tema de compra de campos van a tener que esperar un poco que finalmente la ley de venta, sí, extranjeros se ajuste. Por, uh-huh, ahora eso está en debate, no está lista, pero bueno, es un camino que seguramente venga. Yo no les tengo miedo, yo digo, si el campo no se lo van a llevar, la tierra no se la van a llevar. Si vienen, invierten, y vienen con cabeza abierta, y vienen a traer guita y a proponer nuevas tecnologías, bienvenidos, así tenemos de dónde copiarnos.
2: Y si se llevan algunas vacas, vendrán otras vacas.
1: Bueno, pero si se las llevan, será parte de la producción argentina. Si es de Juan, de Pedro, de Xi Jinping, da igual. ¿Cuál es el problema?
2: Víctor, yendo al plano interno, ¿hay una recuperación del poder de compra de la gente?
1: No lo veo. El mercado interno, en términos de carne vacuna, está muy complicado porque la oferta ha caído brutalmente. Es decir, el cuento de recién, ¿no es cierto? Bajó la oferta en carne total, carne con hueso, carne de res, la oferta ya bajó 7% y la exportación subió 9%. Claramente, ¿qué nos pasó? Nos quedamos con menos carne para el mercado interno. Uh-huh. Y eso, menos carne, en números concretos, son los primeros 5 meses del año pasado, 49 kilos y medio, los primeros 5 de este año, 44, bajamos 5 kilos y medio por habitante por año, y es por precio, y para mí el precio es consecuencia. Bajó la oferta, como bajó la oferta y la gente quiere seguir comiendo, vale más. Y es así, y eso va a durar. Eso va a durar porque hasta que recuperemos oferta para atender los dos mercados, pueden pasar 2 años, piso.
2: ¿Y cómo están los feedlots por un lado y la industria frigorífica por el otro?
1: Y bueno, ya hay mucha vinculación en ambos, porque los feedlots están en términos récord, pero una parte importante de la hacienda que está en feedlots es propiedad de la industria frigorífica.
2: Claro.
1: De modo tal que hoy, mientras la vaca, que ya está terminando su oferta, sigue estando, van manejando lo que tienen en novillos en frigorífico, a gusto. Cuando se acabe la vaca y tengan que usar los novillos que tienen en filón, va a empezar a recuperar ya el novillo. Y esto puede tardar un mes, puede tardar dos, mucho más no tarda.
0: Víctor, que Perú y Chile están ya en el acuerdo transpacífico, ¿no? Bueno, claro, tienen acceso al Pacífico, pero ¿qué pasa con Brasil y con Uruguay, por ejemplo?
1: Y no están. Todavía no han presentado sus credenciales. Uruguay estaba muy avanzado en el gobierno anterior. Gobierno, por algún motivo, lo ha demorado un poco. Claro. Pero tal vez nos hubiera ganado en esa partida,
0: claro,
1: ¿no?
0: Sí, por los antecedentes, ¿no? Han sido más rápidos en muchas negociaciones.
1: Bueno, ahora picamos nosotros.
0: Bien. Muy bien. Bueno, le agradecemos mucho, como siempre, que lo llamamos, por esta disposición y esta participación, Víctor.
1: Bueno, al contrario, para mí saben que les tengo un enorme afecto y cada vez que hablamos me acuerdo de aquella entrevista hace 40 años atrás. Con Norman. Todos muy jovencitos. ¿Te acuerdas, Norman?
2: Sí, cuando viniste a la redacción de La Nueva Provincia a promocionar el Brangus, ¿no?
1: Exactamente, éramos muy jovencitos, en el 78 o 79, así sí, que sí, sí. Hace casi 40 años. Bueno. Pero sí, además siempre lo recuerdo con mucho cariño.
2: Igualmente, y lo que ha llegado al Brangus, ¿no? Lo que es hoy el Brangus.
1: Sí, además, antes de ayer creo que fue que hicieron una exposición Brangus al Sur, y yo recordaba con cierta añoranza que ese Brangus al Sur en Bahía Blanca pasó hace 40 años ya, ¿no? qué osados que éramos.
2: abriste las rutas.
1: Bueno, no es que me tocó a mí, fue un grupo extraordinario de visionarios, yo era parte del grupo.
2: Víctor, un abrazo y buen fin de semana.
0: Y feliz Día del Padre.
1: Igualmente, que siga muy bien. Gracias. Muchas gracias igualmente para todos.
2: Gracias. Gracias, Víctor.
0: El licenciado Víctor Tonelli, especialista y analista del tema carnes. Las 8:36 minutos, siguen escribiendo los oyentes. Nos escribe quién nos escribe, bueno, no dice quién, dice: perdimos a China porque nos lo ganó Brasil en el mercado de la carne. Buen día, equipo, los felicito por el programa. No tengo campo, pero siempre los escucho. Les deseo feliz día del Padre del Mundo. Un abrazo, soy Renato del Noroeste. Buenos días, vuelvo con el estado de la ruta 35. Los arreglos provisorios entre Bahía y el kilómetro 65 se encuentran en estado regular o malo. Debe transitarse despacio. Los camiones lo hacen a paso de hombre. Por otra parte, Vialidad está realizando trabajos en las banquinas. Supongo que previendo lluvias grandes para que el agua corra mejor. Saludos, Cristóbal Doini Cabré. Muchas gracias, Cristóbal. Muy amable por toda la información. Desde Buratovich, buenos días. Por tomar unos mates con galletitas, miel y manteca. Mientras los escucho, nos dice Carlos. Bueno, muchas gracias.
2: Manteca y miel, buena combinación. Sí. Bueno, y desde aquí cerca, dos cuadras más o menos, nos escribe la ingeniera Susana León. Dice que, bueno, por supuesto siempre está escuchando, ¿no? Desea feliz día de la bandera y feliz día del padre para mañana, extensivo a todos los padres que son oyentes de todo campo.
0: Gracias, es muy amable. Buen día, que tengan excelente sábado. Los escuchamos desde Cochrane, Fernando y Lucas Curuchague. Bueno, gracias a ambos. Marta, oyente, dice: feliz día del padre para mañana. Cariños. Bueno, gracias a todos los oyentes que nos han escrito al 291-641-4442. Las 8:38 minutos. En instantes nos vamos a el encuentro de Villalonga la semana que viene.
2: Ah, claro.
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0: Esta semana se anotaron 19.791 animales en el ingreso, 4.947 cabezas correspondieron al día de ayer. El ingreso de esta semana fue superior en un 30% a los 15.000 ingresados la semana pasada. Los precios del día de ayer, los novillos alcanzaron 4.650 pesos el kilo en pie para un lote de 433 kilos, 4.540 con 499 kilos, 4.300 con 543 y 563 kilos. Por las mejores vacas se pagó 4.000 con 487 kilos, 3.700 pesos con 475 y hasta 530 kilos. En lotes livianos, novillitos, 5.400 pesos el kilo en pie con 349 kilos, 5.200 con 360, 4.800 con 406 y 411 kilos. En vaquillona se pagó 5.470 pesos el kilo en pie para 290 kilos, 4.800 con 351 y 4.700 con 392. El valor sugerido para los arrendamientos quedó en 4.305 pesos. Repetimos, 4.305 pesos el valor sugerido para los arrendamientos.
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0: Las 8.45 minutos y saludamos aquí a la doctora Soledad García Paoloni. ¿Cómo le va? Buen día.
12: Hola, buen día Rubén, buen día Norman y buen día para toda la audiencia. Muchas en este gracias. Día patrio, un honor.
0: Así es, bueno, y ustedes están preparándose para el martes 23 en la Asociación Ganadera de Villalonga para ofrecer una charla sobre lo que han investigado sobre la flor amarilla y la miel, ¿no? La Diplotaxis teneufolia.
12: Exactamente. Bueno, hemos estado teniendo encuentros en Médanos la semana pasada. Tratamos de arrimarnos un poco más al territorio de los protagonistas, podría decirse, uh-huh. Porque esto es un proceso que se hace en equipo, se hace en conjunto. Acá los protagonistas son los apicultores. Desde la experimental tratamos de hacer investigación que pueda llegar a tener impacto en el territorio, y esto está relacionado con tratar de conocer un poco más, investigar, caracterizar propiedades que pueda llegar a tener, en este caso, la miel de flor amarilla. Uh-huh. Así que los apicultores nos proveyeron las muestras y desde la experimental armamos equipo con gente del laboratorio de Estudios Apícolas de la Universidad Nacional del Sur y con algún otro técnico de otro INTA. Hoy más que nunca nos tenemos que aliar con diferentes colegas como para tratar de alcanzar objetivos, así que el proyecto este empezó el año pasado, concretamente para caracterizar lo que sería la miel de flor amarilla, para ver qué encontramos de interesante. Y para tratar de agregarle valor a esta producción.
0: Sí, recuerdo que conversamos el año pasado cuando comenzaban, y bueno, ahora se anuncia esta jornada. ¿En qué va a consistir? ¿A qué hora comenzará?
12: Esta vez es una propuesta estrictamente con apicultores. Se van a desarrollar, va a ser una jornada completa, con una especie de modalidad taller, podría decirse, porque se va a desarrollar durante la mañana toda una parte de presentación técnica de todo lo que fue el proceso y contarles un poco en qué instancia estamos y bueno, y lo que nos faltaría para tratar de alcanzar el objetivo de lo que es la caracterización. Después vamos a almorzar a la canasta. Y después del almuerzo vamos a hacer una puesta en común y bueno, y ahí vamos a hablar más cuestiones de campo y todo lo que tiene que ver con la incumbencia del apicultor en este proceso, que también es necesario como para complementar la información. Así que, bueno, el martes que viene, como ustedes dicen, nos encontraríamos allí en la ganadera en Villalonga.
0: Bien, Don Bosco 286. ¿Es gratuita la participación?
12: Sí, por supuesto, es gratuita. Y bueno, la invitación está cursada de manera personalizada para los apicultores que están formando parte del proceso, pero que, por supuesto, cualquier apicultor que le interese el tema se puede acercar y va a ser bienvenido.
0: Bueno, muy bien. Le agradecemos mucho esta información entonces y seguiremos seguramente en otra oportunidad hablando sobre esta calidad de la miel.
12: Perfecto, muchísimas gracias.
0: Ha sido muy amable.
12: Saludos, feliz.
0: Gracias.
12: Feliz día del padre para mañana.
0: Gracias, muy amable. Muy amable. La doctora Soledad García Paoloni, del Departamento de Laboratorio de Estudios Apícolas y también integrante de la Universidad del Sur y del INTA de Hilario Ascasubi. Las 8:49 minutos, en instantes estamos hablando del mercado de cereales con el licenciado Iván Ullman. La temperatura en el centro de Bahía Blanca, 9 grados y medio. El viento del sur débil, por ahora a 8 kilómetros por hora. Recordamos que de acuerdo a Satelmet, hoy la mañana se va a presentar nubosa y húmeda, no se descartan precipitaciones débiles, mejorando paulatinamente, viento de intensidad moderada con ráfagas regulares. Por la tarde fresco con soleados, viento de intensidad moderada con ráfagas regulares del noroeste. La temperatura máxima hoy 15 grados, la noche fría con cielo poco nuboso, estimándose para medianoche una temperatura de 9 grados, para mañana frío y soleado, fresco, viento leve con ráfagas moderadas del noroeste rotando al sudoeste, mañana la mínima 6, la máxima 14 grados. Iván, buen día.
13: Buen día, ¿cómo les va?
0: Muy bien.
2: ¿Cómo estás?
0: Aquí estamos, en comunicación con el licenciado Iván Ullman, como decíamos. Bueno, y el objetivo...
13: Me habían agarrado con el mate en la mano.
0: Está bien, está bien. Es una buena manera, una buena introducción al programa. Nosotros también. ¿Cómo anduvieron los mercados esta semana? Mercados de granos.
13: Bueno, haciendo, ¿no? Comenzando el repaso por el frente externo, el mercado de Chicago, ¿no? Que recordemos que veníamos de unas semanas con una corrección bajista, con liquidación de posiciones por parte de los fondos ante, ¿no?, el incipiente comienzo de lo que es la cosecha de granos finos en el hemisferio norte y un buen avance de lo que son las siembras de maíz y soja, principalmente en Estados Unidos, sin grandes contratiempos. El mercado había corregido de manera bajista y encontró en esta semana, ¿no?, después de ese desplazamiento hacia abajo, un rebote técnico, principalmente

0: Unidos, con mejoras para los granos, una recuperación en este salto técnico de $7 para lo que es trigo, $2 para maíz y $3 para soja. Cuando repasamos un poquito en qué andan estos valores, hoy un trigo en Chicago cotiza $222, un maíz $164 y una soja $412, ¿no? Que permitió este rebote técnico oxigenar un poquito el mercado, a pesar de haber tenido en esta semana datos como una Reserva Federal manteniendo lo que es su política de tasas de interés en el rango de 3.50-3.75, ¿no? Y esto sabemos que la Fed está en esta lucha ante su inflación, y mantener estas tasas hace que el dólar se mantenga firme, y esto resta un poco a la competitividad exportadora de los granos que están nominados en dólares. Y también un crudo que operó en baja, un barril en la zona de $75, posacuerdo Estados Unidos-Irán, que busca reducir la tensión en Medio Oriente y habilitar el flujo en el Estrecho de Hormuz, que generó esta baja del crudo y que le pega, ¿no? Bienvenido sea toda esta reducción de tensión, pero presiona lo que es el complejo de aceites y de biocombustibles.
1: Uh-huh. Ida y vuelta en los mercados, de acuerdo a las sensaciones que se viven con estos acuerdos y desacuerdos, ¿no? Que, bueno, acuerdo que le ha merecido una gran crítica en Estados Unidos a Donald Trump por parte de sus partidarios. ¿Y cómo está el mercado argentino? ¿Cómo se comportó el nuestro?
0: Cuando repasamos, ¿no?, y traemos un poquito el contexto externo al mercado local y repasamos los negocios realizados a lo largo de la semana y en el día de ayer, vemos un trigo disponible negociándose en $205, un trigo con entrega julio-agosto $210 y mirando la nueva cosecha $215, una cebada forrajera disponible en $195 y un mercado nuevo en $200, un maíz disponible $185, en soja negocios en la zona de $305-$307 y finalmente girasol $380 más $10 de plus o $20 de plus, ahí buscando los $400 sobre bahía.
2: ¿Y qué se comenta de la siembra fina en la zona?
0: Bueno, Norman, una siembra que la realidad de todo el sudoeste y también metiéndonos en el sudeste, hoy con excesos de humedad en el perfil, más allá de que alguna zona puntual puede tener algún déficit, pero muy focalizado, ¿no? Y que está limitando. Hoy venimos con una cosecha, una siembra demorada de fina, la realidad. Uh-huh. La intención está, el productor sigue manteniendo los planteos. A ver, la demora es por exceso de humedad y por falta de horas para que la sembradora ande en el lote, ¿no? Esa es la realidad. Pero lo positivo es que la humedad está en el perfil. Y algo muy positivo también para destacar, ¿no?, porque siempre hablamos del impacto en materia de costos, este acuerdo, este potencial, ¿no?, esta potencial normalización del flujo de los energéticos en el Estrecho de Hormuz ha provocado un descenso de la urea muy fuerte, ¿no?, que prácticamente devolvió toda la suba de este último tiempo, de tener una urea en plena tensión de $950. Ayer la urea en Puerto de Bahía se negociaba, ¿no?, en 560.
1: Importante.
0: Es decir que se ha visto una baja del 40%, sí. Está bueno destacarlo, porque esto es, pensemos que hoy son planteos que recién se están sembrando y permite pensar en una muy buena refertilización si el contexto climático acompaña, ¿no?, un poquito más adelante.
2: Y si los precios de la urea se mantienen ahí en ese nivel, se alcanzó ahora.
0: Exactamente, ¿no? Porque andamos un mercado con mucha volatilidad, muy sujeto a este ida y vuelta que nos muestra el escenario geopolítico global, ¿no? Y esperemos que se mantenga y tengamos, ¿no?, desde ese punto una contribución, porque no es solamente cantidad, sino pensemos que apuntamos a la calidad de los trigos del sur, ¿no?, que son los típicos correctores de la calidad de la industria brasileña.
1: Exactamente. Bueno, Iván, gracias por todo el informe, muchas gracias por esta participación y feliz Día del Padre.
0: Gracias, igualmente para ustedes.
1: Muchas gracias.
0: Y feliz Día Patrio también.
2: Exactamente, un abrazo.
1: Gracias, ¿eh?
0: Chao.
1: Allí estaba el licenciado Iván Ullmann, hablándonos de los mercados de granos.
2: Ahora, que Rubén, ¿qué

0: Panorama interesante en esta última hora, ¿no? Lo que comentaba, sí. Iván, la perspectiva de la siembra de granos finos, la baja de la urea, la posibilidad de que el productor fertilice más.
1: Y la que nos decía Víctor Tonelli.
0: Exactamente, exactamente. Una posibilidad como pocas veces en la historia se le ha dado a la ganadería argentina. Uh-huh. Porque la ganadería argentina está llegando, como ocurre, a través de la cuota Hilton al continente europeo. La cuota Hilton, la que se paga más caro. Le estamos vendiendo carne a Estados Unidos. Le vendemos a China, que es el principal comprador, y ahora le vendemos al Japón. Uh-huh. Además de los clientes más pequeños, ¿no?
1: Sí, sí.
0: Pero para la ganadería argentina, como decía Víctor, es un escenario realmente excepcional, casi sin precedentes.
1: Sí, sí. Bueno, ojalá todo esto repercuta en forma inmediata también en los otros sectores que necesita la República Argentina, ¿no? Porque estamos hablando de macroeconomía y todo lo demás.
0: Sí, sí.
1: Ese es el gran deseo. Buen día, Norman y Rubén. En este día de nuestra gloriosa celeste y blanca, nos saluda Ricardo Planes.
0: Muy bien, Ricardo.
1: Gracias. Tengan ustedes un hermoso domingo, Día del Padre. Gracias e igualmente, Ricardo. Muy amable. También, ¿quién nos saluda acá? Néstor Volpe dice, les recuerdo que mañana es el Día de la Ancianidad. Claro, cuando comienza el invierno. Así es. Bueno, buenos días, Norman y Rubén. Mis felicitaciones por el programa y un muy feliz Día del Padre para mañana. Saludo doble para don Norman, verdadero padre putativo de innumerables periodistas. Alejandro de Tiro Federal, dice, ¿eh?
0: Gracias, Alejandro.
1: Bien, bueno.
0: Muy amable.
1: Y Raúl Magariños nos envía un poema vinculado con el Día de la Bandera y también la adhesión de la agrupación de Malvinas. Muchas gracias, saludos a todos. Y gracias a todos los oyentes que nos han escrito y nos han saludado.
0: Y un deseo para los papás que nos escuchan, que tengan un feliz día mañana con la familia. Y nos reencontraremos el sábado que viene, primer sábado del invierno.
1: Sí, sí. Mm. Y por suerte ya con algunos minutos,
0: sí, sí,
1: de más luz.
0: Exactamente.
1: 7 minutos, por lo menos.
0: El sol se está poniendo cada vez un poquitito más tarde.
1: Hasta entonces, muchas gracias.
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9: 9 grados, 6 décimas la temperatura actual en el centro de la ciudad, con viento norte a 25 kilómetros por hora. Coronel Rosales, este sábado, con motivo del Día de la Bandera, se realizará la ceremonia de entrega de espadas y jura de la bandera en la base naval a las 11 horas, mientras que el acto oficial del municipio será a partir de este momento en Plaza Belgrano. En este último caso, la ceremonia será presidida por el intendente Rodrigo Aristimuño. En otro sentido, se recuerda que mañana por la noche no habrá servicio de recolección de residuos por el Día del Padre. Por tal motivo, se solicitó a la comunidad no sacar la bolsa de residuos el día domingo, día en que corresponde a la zona periférica. Montehermoso, la Dirección de Cultura de la localidad lanzó la segunda edición del Fondo Municipal de las Artes, una iniciativa que busca promover la producción artística local mediante el otorgamiento de becas y subsidios destinados a proyectos culturales de distintas disciplinas. La convocatoria permanecerá abierta hasta el 15 de agosto y está dirigida tanto a personas físicas como a instituciones y asociaciones sin fines de lucro vinculadas al ámbito cultural. Desde el municipio explicaron que el programa tiene como finalidad fomentar la creatividad y la innovación artística, apoyar la formación y el perfeccionamiento de artistas locales, impulsar la diversidad de la producción cultural y contribuir al fortalecimiento del patrimonio cultural montehermoseño. Podrán presentar proyectos los vecinos que acrediten un mínimo de 2 años de residencia en el distrito inmediatamente anteriores a la solicitud, así como también entidades cuyos estatutos complementen el desarrollo de actividades artísticas y culturales. A diferencia de otras zonas no muy lejanas, donde precipitó bastante, acá no llovieron más de 8 milímetros en las últimas semanas, dijo por el EU2 Hugo Montagny, productor de Villa Iris. Lo que es agricultura se está llevando a cabo, pero con lo justo. Lo que es campo de hacienda, los verdeos alcanzaron a hacer algo de volumen, pero poco, afirmó Montagny.
10: A diferencia de otras zonas no muy lejos, Bahía nomás, o para acá al norte, ya la zona de Regueira, por ahí, esa semana, cuando fue fin de mayo, ahí que estuvo toda una semana muy húmeda, con niebla y en parte llovió, acá simplemente fue neblina nomás y la verdad que no alcanzamos a juntar más de 5, 6, 8 milímetros. Así que venimos con la humedad que habíamos alcanzado a juntar en las lluvias anteriores, allá por marzo, por ahí, porque también el verano había sido bastante complicado. Después, ya digo, llovió algo por ahí por marzo, abril, y después se cortó. Y ya digo, estas últimas fueron simplemente lloviznas o poco más que eso. Se está sembrando, lo que es agricultura, se está sembrando en las tierras preparadas, lo que es directa, los barbechos preparados con tiempo, o en convencional lo mismo. Hay humedad como para nacer, pero con lo justo. Haría falta, sí, haría falta una lluvia. Y en lo que es campo de hacienda, los verdeos alcanzaron a hacer algo de volumen, poco. O sea, ni que hablar si nos ponemos a comparar con el año pasado, ¿no?
11: Sí, sí.
10: Comparado con el año pasado, nada que ver. Pero igual, algo de volumen habían hecho. Lo que pasa es que ahora, claro, lo que se va comiendo no rebrota porque hay falta de humedad, los campos se van achicando. Y si el almanaque no miente, mañana recién arranca el invierno.
9: Noticias de Torkins. La cooperativa eléctrica de la localidad informa que el próximo lunes 22 de junio, debido a las tareas de mantenimiento programadas, estarán disponibles durante toda la jornada los canales digitales de atención, por lo que permanecerán fuera del servicio de la oficina virtual y las terminales de pago. Se recomienda a los usuarios realizar sus gestiones con anticipación. Finalizados los trabajos de mantenimiento, los canales digitales volverán a operar con normalidad. Patagones. La municipalidad continúa ejecutando mejoras en distintos espacios verdes del distrito. En ese marco, la Secretaría de Planeamiento, Obras y Servicios informó que la Dirección de Espacios Verdes se encuentra en la etapa final de la obra de instalación del sistema de riego automatizado en la Plaza Poyé. Según se indicó, los trabajos están próximos a concluir. Ya se realizaron las distribuciones necesarias y la colocación de un tanque cisterna mediante mano de obra municipal. Necrológicas. En Darregueira, a los 86 años de edad, falleció Raúl Mestre Cachi. Casa Velatoria Cooperativa de Servicios, Diagonal Moreno 115 de Darregueira. Casa de Duelo, Hipólito Yrigoyen 143 de Darregueira. Sepelio a las 10 en la localidad. En Darregueira, a los 87 años de edad, falleció Laura Torman, viuda de Rodríguez Ketty. Casa Velatoria Cooperativa de Servicios, Diagonal Moreno 115 de Darregueira. Casa de Duelo, Congreso 395 de la localidad. Se peleó luego a las 11. En Torkins, a los 86 años de edad, falleció Luis Melchos Amer, Pato. Casa Velatoria Güemes. Número 900-236. Sus restos serán inhumados hoy a las 13 en la necrópolis de Torkins. El pronóstico de Satelmet anuncia para lo que resta esta mañana el tiempo será nuboso y húmedo. No se descartan precipitaciones débiles, mejorando paulatinamente, viento con intensidad de moderado, con ráfagas de regular del noroeste, rotando al oeste. Visibilidad buena en la tarde, el tiempo será fresco con soleados, viento con intensidad de moderado, con ráfagas de regular del noroeste rotando al oeste, máxima de 15 grados. La noche será fría con cielo poco nuboso. Se estima para medianoche una temperatura de 9 grados centígrados. Para la región, para Monte Hermoso y Pehuenco, se espera tiempo frío, nuboso a fresco con soleados, ascenso de la temperatura, viento moderado, con ráfagas de regular del noroeste, máxima de 13. Para la zona de Ventania, frío, con nubosidad variable, mejorando con soleados. Ascenso de la temperatura, viento moderado, con ráfagas de regular del noroeste y oeste, máxima de 12. Para Guaminí, frío, con nubosidad variable a fresco, viento leve, con periodos de moderado del sector noroeste, máxima de 14. Para Viedma y Patagones, frío, soleado a fresco, viento moderado con ráfagas de regular del sector oeste, máxima de 13. Y para Neuquén, frío, ventoso a fresco, viento regular con ráfagas de fuerte del sector oeste, máxima de 13 grados. A esta hora en el centro de la ciudad, 9 grados 3 décimas la temperatura, humedad 58%, viento norte a 25 kilómetros por hora, presión alta 1017.5 hectopascales. Reiteramos, en el centro de la ciudad, temperatura actual 9 grados 6 décimas.
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0: Sapo Cancionero, la versión de Cholo Aguirre.
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0: Las músicas regionales nos acercan ahora a la región central, es decir, la provincia de Córdoba. En la porción noroccidental se encuentran ríos cortos de desagüe endorreico, como el San Marcos, Pintos, de la Candelaria, Cruz del Eje, Soto, de Pichanas, Guazapampa, Chanani y de los Sauces. Algunos poseen sus aguas artificialmente embalsadas. En esta zona se encuentra el embalse de Cruz del Eje. Los ríos más destacados nacen en las sierras Grande y de Comechingones, siendo de norte a sur los siguientes: río Suquía, o primero, río Yanaes, o segundo, río Calamuchita, o tercero, río Chocancharaba, o cuarto, y río Popopis, o quinto, que nace en las sierras de San Luis y recorren la provincia en dirección oeste-este. Estos ríos y sus afluentes presentan máximos caudales durante el verano, con crecidas violentas e inesperadas tras las lluvias.

0: Vita de los Pobres, el primero de los temas de la región central por los del Suquía. Seguimos en la provincia de Córdoba, que posee decenas de represas y embalses, los más importantes por su volumen de agua o por su espejo de agua, son el lago San Roque, el más antiguo de los embalses de tipo moderno construido en Latinoamérica, el dique Los Molinos, La Viña, Piedras Moras, embalse de Río Tercero, este embalse es el mayor de la provincia y el más importante, y el embalse de Cruz del Eje ya mencionado. Estos embalses son multifuncionales, sirven de reservorios de agua dulce, producen energía hidroeléctrica, regulan los caudales hídricos, aportan aguas para el riego, en especial si el riego es en zonas de secano. En ellos se practica la piscicultura y complementariamente la pesca. Esta puede ser tanto industrial como deportiva, aunque merced a los paisajes serranos en los que suelen encontrarse, uno de los mayores valores económicos es el turismo, al practicarse en ellos actividades balnearias y deportes náuticos.
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0: Pateando Sapos, el segundo de los temas de la región central por los auténticos de Córdoba. Última pausa ahora.
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Volvemos de la pausa en la música del pueblo, volvemos a la región central, a la provincia de Córdoba, hoy hablando de su hidrografía. En el noreste de la provincia se encuentra la gran laguna de Mar Chiquita o Mar de Ancenusa, con una importante población de flamencos. En el sur, el río Chocancharaba, antes de confluir con el río Calamuchita, forma un importante humedal llamado Bañados del Saladillo o de Loboy. En el centro-sur de la provincia se encuentra la Reserva Provincial de Flora y Fauna Laguna La Felipa, en cercanías de Ucacha. Más curiosa es la situación del río Popopis, ya que en el sur de la provincia de Córdoba forma una amplia y muy variable extensión de humedales y lagunas conocida como Bañados de la Amarga, antiguamente llamados Laguna Amarga. En ciertas épocas, el mencionado río Popopis se subsume en dichos bañados y en otras, cuando se incrementan los caudales, las aguas superan los bañados de la Amarga y sin un cauce preciso, el río se une con el río Salado bonaerense.

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0: Del Lago, tercero y último de los temas de la región central por el Chango Rodríguez.
1: 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Contingencias que a la gente de mi pueblo no hacen más que curtir la piel y dar profundidad a la mirada. Cuando el espíritu siente, cuando el alma se alegra o entristece, y las manos por el trabajo sangran, nada mejor que una zamba, una chacarera o una tonada.
0: 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Cualquier lomita de mi Entre Ríos, una atalaya parece ser, de cuyas torres se avista el río con sus colores de no creer. 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

Tomadas de mi entrerrío en la interpretación de Los del Gualeyán. Y ahora, para este final, vamos a escuchar a Los de Salta, que tuvieron un antecedente directo que se llamó Los Arrieros. Estaba integrado por Luis Chalave, Miguel Arnaldo Ramos, Luis Rodríguez y Luis Walter Menú. La primera formación de Los de Salta, la que fue del 58 al 69, estaba integrada por Luis Walter Menú, Miguel Arnaldo Ramos, Mariano Antonio Vaca y José Berríos.

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0: La carta, interpretada por Los de Salta. Broche de oro final para esta edición de La Música del Pueblo. Nos vamos, como siempre, agradecidos por su presencia. Será hasta la próxima.
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4: 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Me acuerdo cuando casualidad.
3: Dale.
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amor mío. La tierra más fértil no la hemos sembrado todavía. La más verde primavera todavía no ha llegado. No hemos encontrado todavía el tesoro más grande ni el camino más corto. La más hermosa canción aún no la hemos cantado. Ni hemos comido todavía la fruta más madura, ni hemos bebido el mejor de los vinos. Y estoy seguro que las palabras más dulces que tenemos para decirnos todavía no las hemos dicho. No te vayas entonces, quédate. Quédate conmigo y esperemos juntos los días más felices que todavía no hemos vivido.

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0: La T y la M, más amor, por favor, puesto número 40. Y así arranca tus 40 favoritos, edición ya mundialista. Estamos en el mundial, chicos. Arrancó finalmente desde el jueves que estamos ahí todos recontra manija con el tema del mundial. Y esperando además, por supuesto, al primer partido de la selección argentina, que, bueno, nos han hecho esperar un poquito de más. Mi nombre es Nico Bardier y por acá llegué con todo el equipo para acompañarte con las 40 canciones que más eligieron y además un montón de otras canciones que también tenemos para presentarles. Nos quedamos acá, nos hacemos compañía, nos enteramos de cosas, nos reímos y escuchamos la mejor música. Bienvenidos.
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0: Abraham Mateo y Lucra, Último Baile. Zaira Nara estuvo encendiendo las redes sociales con una producción de fotos en ropa interior. Subió un poquito la temperatura de sus seguidores con una jugada producción de lencería que se ha llevado todos los halagos habidos y por haber. Zaira protagonizó una sesión de fotos en lencería para una reconocida marca italiana que acaba de desembarcar en la Argentina, y las imágenes al toque circularon con mucha fuerza por las redes. Cuatro conjuntos distintos y un registro visual que alterna el blanco y negro con una estética que tiene, por supuesto, las tomas de color, ¿no? Con luz cálida, que componen ahí una campaña de presentación espectacular que lleva por título en italiano Benvenuti, que básicamente es bienvenidos.
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0: Francia, puesto 1. 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

0: BTS, Swim. Se conoció la última foto del indio Solari un día antes de la triste muerte, ¿no? Del legendario rockero argentino. Gastón Daus, un histórico colaborador del indio, compartió una imagen que ha conmovido a los fanáticos, principalmente después de la muerte, ¿no? Del indio Solari. Daus acompañó la foto con un texto en primera persona que dijo: "Hoy escuché Gavilán. Corrí a buscarte por toda la casa, pero no estabas. Entré a tu cuarto y ver tus cosas me rompió el alma porque no estabas. Te extraño tanto, mi amigo. Te amo tanto como nadie es capaz de imaginar. Gracias por hacerme vivir los 26 años más lindos de mi vida, por compartir tanto y enseñarme el valor de la lealtad que juntos construimos todo este tiempo. Sigo siendo el gavilán que va a decir lo que vos querías, pero no podías. Te amo", le puso en ese sentido mensaje y en este posteo, que además tuvo ahí el detalle de que la foto correspondía al 4 de junio de 2026, el día anterior al triste desenlace de la vida del indio Solari.
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0: Bizarrap, DJ Balvin, me dan el pie para que yo pueda invitarte a que seas parte de la comunidad de tus 40 favoritos. Lo que nosotros llamamos la manada, básicamente, los que están por ahí enganchados con nosotros también a través de una red social que es Instagram. Nico.Barbieri es el perfil que tenés que buscar. Sí, claro, es el mío, así que yo ahí voy a estar todo el tiempo contestando a los que quieran mandarme un mensajito. Si no me seguís, Nico.Barbieri, si ya me seguís, ahí mismo me mandás un mensaje.
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0: Pitbull y Becky G, Mala. El documental de Oasis promete mostrar el lado más íntimo de los hermanos Gallagher en lo que es su esperada reunión. La primera película oficial sobre la banda británica se va a estrenar en septiembre de este 2026 y va a ofrecer acceso sin precedentes a ensayos, bastidores y entrevistas conjuntas con Liam y Noel Gallagher en años. La llegada del primer documental oficial sobre la reunión de Oasis ha sido confirmada para septiembre de 2026 en cines con estreno posterior y exclusivo en Disney Plus a finales de este mismo año, según el comunicado conjunto de, bueno, Disney justamente, Magna Studios y Sony Music Vision. El largometraje, sin título definitivo todavía, documenta tanto la gira global de la banda, considerada uno de los mayores acontecimientos musicales del último lustro, con métricas inéditas de rendimiento, entre ellas la venta de más de 1.400.000 entradas únicamente en el Reino Unido, lo que se traduce a unos 322 millones de dólares recaudados en ese territorio. Va a haber muchos detalles, entrevistas y, como decíamos, también un poco el detrás de escena de lo que fue esta reunión histórica de los hermanitos Gallagher.
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0: John Newman, Come and Get It. WhatsApp ha lanzado una función oficial para seguir el Mundial 2026. Todos estamos un poco manija con eso, así que hay una nueva sección que se llama Fútbol Central, que se despliega dentro de los canales de la aplicación de mensajes y que profundiza un poco el interés de Meta, la empresa creadora, dueña en realidad de WhatsApp, en lo que es el deporte que llevará a todos ahí con un montón de atención en los próximos días. Fútbol Center 2026 es, en rigor, lo que dice el nombre, un centro dedicado al Mundial de la FIFA. En la pestaña de Updates ya a muchos les ha aparecido el aviso, ¿no?, que daba cuenta de este agregado en la aplicación. Y el detalle clave para esto, para utilizarlo, es que tienen que ir a la sección de canales. ¿Para qué sirve esa sección en WhatsApp dedicada al Mundial? Bueno, tiene como propósito destacar los canales más relevantes abocados a la competencia que organiza la FIFA, facilitando el acceso a las actualizaciones en tiempo real. O sea, no es que vas a tener la noticia ahí al toque, sino que vas a tener, por ejemplo, no sé, el canal de ESPN dentro de ese centro, ¿no?, de noticias. ¿Me explico? La idea es que los usuarios de la app interesados en el fútbol puedan seguir la cobertura de diferentes fuentes de noticias mientras se va desarrollando este evento deportivo. Ofrece actualizaciones oficiales directamente de las selecciones nacionales, lo que permite a los aficionados también estar más cerca de sus equipos. Al mismo tiempo, destaca algunas comunidades para que los usuarios puedan estar al tanto de las novedades sobre todos los partidos, dicen desde la web que dio a conocer este nuevo servicio de WhatsApp. Acuérdense, se van a canales, ahí van a encontrar Fútbol Center o Fútbol Central, creo que también figura, depende por supuesto el idioma, cómo lo tengas configurado, y vas a tener todo ahí lo que pase en este Mundial de Fútbol 2026.
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0: 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La mujer de Aníbal Lotocchi, que está preso, recuerden eso, publicó en redes sociales una canción bastante polémica para apoyar a su marido. Es todo tan chapita, ¿eh? En un ratito les voy a contar qué sucedió con esa canción y también hablaremos de un delivery que fue solicitado por una persona que estaba a solo 3 cuadras de ese lugar. Claro, le dio un poquito de vergüenza, ¿viste? Como dice, che, flaco, pero estás acá a 3 cuadras, ¿qué onda? Y puso una excusa. En un rato te contamos qué sucedió con esa excusa, qué fue lo que pidió, a dónde pidió y todos los detalles. En un ratito nada más, acá en tus 40 favoritos.
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0: Justin Bieber, Yummy. Iliana Calabró ha celebrado los 60 años de vida con un festejo especial rodeada de sus seres queridos, familiares, amigos, los íntimos, por supuesto, algunos cercanos y colegas del mundo artístico se reunieron para acompañarla a Iliana Calabró en una noche que estuvo cargada de emociones, de recuerdos y, sobre todo, mucha muestra de cariño. Coca Calabró también estuvo ahí, atente con esto, Coca no se pierde ni una, y también su hermana Marina, que compartieron junto a Iliana uno de los momentos más importantes de su vida. También asistieron algunos amigos muy cercanos, Pepe Cibrián, por ejemplo, fue de la partida, José María Muscari, entre otros invitados que han formado parte de una velada íntima y muy relajada. Uno de los detalles que más llamó la atención fue el enorme tiramisú que ocupó un lugar central en la celebración. La elección del postre tuvo un significado muy especial para Iliana, porque esa preparación quedó asociada a uno de los momentos más recordados de su carrera televisiva, ¿no? Todos recordamos el famoso tiramisú de Iliana Calabró. Bueno, fue parte del festejo por sus 60 años.
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0: Taipei, California. Majo Favarón, que es la mujer de Aníbal Lotoki, que está preso por ser... Bueno, no voy a decir por qué. Se vio envuelta en una polémica en estos últimos días por sus publicaciones en redes sociales, mientras Lotoki, por suerte, está cumpliendo una condena de 8 años de prisión por mala praxis. El tema llegó a un programa de televisión donde analizaron el caso con datos que hasta ese momento no habían trascendido. Lotoki es el médico que operó a Silvina Luna, por si se olvidan, ¿no? Esto hay que tenerlo siempre presente. Y cuyos procedimientos derivaron en los efectos secundarios que terminaron finalmente con la vida de Luna. Aunque está preso, y esto no se sabía, está acusado y condenado, pero no por la muerte de Silvina Luna, que básicamente es lo que todos queríamos, ¿no? Que esté preso por la muerte de Silvina Luna. Pero más allá de eso, no está preso por... Es una de esas cosas realmente increíbles de la justicia argentina. Bueno, la polémica puntual arrancó con una canción que esta mujer, la mujer de Lotoki, Majo, publicó en sus redes. La letra no ha dejado lugar a dudas. La piba no se quiebra aunque la vida duela, por Aníbal y por los pibes del pabellón. Aguanto la parada con el corazón, dice la letra. Luna, está chapa esta piba, ¿no? Digo, pues, es algo increíble que haga estas cosas. Bueno, obviamente que fueron directo a la letra, la analizaron de alguna manera. La letra no sostiene el enigmático, dijo uno a modo de humor, ¿no? Pues diciendo, bueno, ya está, dice todo en esa letra, hablando de Aníbal Lotoki, de los pibes del pabellón. Una cosa realmente increíble, vergüenza ajena da esta piba Majo Favarón, que es la germu de Lotoki, que no le queda otra que bancarlo un poco en una situación que la verdad lo tenga por muchos años más, no solamente esos 8 años adentro de la cárcel.
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0: Museo Oficial de Abel Pintos, esperando por ti. Me voy un toquecito a mi Instagram, nico.barbieri, porque ahí tengo que saludar al David, que está conectado con nosotros, pidiendo alguna canción de Michael Jackson. David, te mandamos un abrazo grande, maestro. Gracias por la onda y por pedir algo del Rey del Pop, además. ¿Quién más? Sarita Gobia también está por acá con nosotros. Un beso grande para ella. Una onda, Sarita, que me escribe por ahí, que está conectada con nosotros. Es de Saladillo, provincia de Buenos Aires, y se queda ahí escuchando tus 40 favoritos el fin de... Sarita, un beso grande. Gracias por estar siempre, por los mensajes y la buena onda. Nico.Barbieri es mi cuenta de Instagram. Ahí me escribieron ellos. En un ratito voy a leer más mensajes ahí.
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0: Dani Ojan y Ryan Castro, Desahógate. Kaley Cuoco anunció el sexo de su segundo hijo con el señor Tom Pelfrey. La protagonista de The Big Bang Theory reveló que ampliará a su familia 3 años después del nacimiento de su hija Matilda, y ahora lo hizo con el anuncio del sexo del baby, que es algo importante para muchos. La noticia fue compartida por la pareja a través de publicaciones en redes sociales, donde además revelaron que están esperando una niña. En la publicación de Instagram, la pareja aparece junto a su hija Matilda, sosteniendo un pastel bautizado, iba a decir cualquiera, utilizado para revelar el sexo del bebé. Cuando cortan el pastel, el relleno es de color rosa, confirmando que van a tener otra baby. Profunda gratitud y alegría, mucho respeto y admiración por Kaley Cuoco en este viaje lleno de altibajos, dijo el actor de 43 años, en el mensaje que acompañó las imágenes. Incluyó además una serie de fotos familiares y una ecografía de la bebé. En una de las fotos compartidas por Pelfrey, el futuro padre bromeó sobre la postura del bebé durante el examen médico. El doctor le dio un pequeño empujón para la foto y esta fue su respuesta inmediata. Definitivamente es mi hija, fue lo que puso el actor, bueno, haciendo la broma, insisto, ¿no? Por la forma en la que salió la bebé pobrecita en la ecografía. Así que noticia completa, ahora están esperando su segundo hijo, que en este caso es hija nuevamente.
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0: Burgers, una nada más, pidió un delivery a una pizzería, pero claro, el tema es que la pizzería está a solo 3 cuadras de la casa de este personaje. ¿Y sabés lo que hizo? Por vergüenza, básicamente, pues le dio cosa a pedir un delivery estando a 3 cuadras, fingió una lesión. Cuando llegó el momento de recibir la comida, el flaco salió de su casa simulando estar rengo. En las imágenes se lo observa caminando con un poco de dificultad y evitando apoyar correctamente una de sus piernas, como si estuviera atravesando, no sé, una fractura, ponele, que le impedía desplazarse con normalidad. Apenas el chico del delivery se fue, el pibe abandonó por completo la actuación y comenzó a caminar normalmente. Ese momento también fue grabado y terminó convirtiéndose en la prueba definitiva que dejó en evidencia toda la puesta en escena de que por la fiaca del día o de la vida, no caminó 3 cuadras a la pizzería para ir a buscar lo que quería comer.
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0: Diego Torres y Manuel Carrasco, vas a quedarte. En un toque vamos a hablar, amigos, de la mamá de Elegante, que recordó el romance de su hijo con Wanda Nara y tiró una frase que yo creo que Elegante debe estar diciendo: no me quemé. Claro, como que lo mandó un poco al frente. En un ratito vamos a contarte eso y también hablaremos de PlayStation, que va a romper una tradición de 20 años con un próximo videojuego. Te vamos a contar cuál es el videojuego y cuál es la tradición que se rompe, obviamente. No te muevas de tus 40 favoritos, hay muchas cosas para contarte.
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9: 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Capo Ryan Castro, cansa que chimba el shot. The real combination. One more time. Again and again and again. Puesto 23. Yeah.

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0: Emanero, aquella playa. Natalie Weber ha fulminado a Mauro Icardi porque publicó una foto de la China Suárez como Dios la trajo al mundo. Muchos agradecidos por eso, pero bueno, hay otras personas que no están agradecidas y además han tirado críticas bastante duras contra el futbolista. Una de ellas fue Natalie Weber, que tiró una dura crítica contra Mauro después de que él compartiera una foto de la China durante sus vacaciones en las Islas Maldivas. La panelista ha cuestionado el sentido de la publicación y además aseguró, por lo menos lo que ella puede interpretar, que se trató de una indirecta hacia Wanda Nara, la ex esposa de Mauro Icardi. Hoy vamos a hablar de un ser de luz que yo nunca ataco. Me cae bárbaro. Es un jugador de fútbol que subió una foto que para mí es polémica y provocadora. Arrancó la Weber. Estamos hablando de Mauro Icardi, que se fue a las Islas Maldivas con la China Suárez mientras los hijos de ella se habían quedado solos en Turquía. Danger. Ahí ya viene un poco la complicación. La postal es de ella, espléndida, desnuda, le tapa sus partes, dice Natalie Weber, describiendo la imagen que todos vimos. Ella le sale en lolas, bueno, dijo la otra palabra, y en casita, y él desde lejos le saca una foto. Fiel a su estilo, Natalie Weber dice, ella amanece en casita. Para mí, alguna lagartija se le habrá metido porque en Maldivas hay muchas lagartijas, dice ella. A mí una vez me mordió una. Ojo, con las lagartijas que muerden. Cuidado, chicos. Bueno, ¿por qué Natalie Weber cree que Mauro Icardi quiso provocar a Wanda? Él se fue con Wanda Nara a Maldivas 4 años atrás. Subió la misma foto. Esa es la parte donde está provocando, dice ella, que cerró su análisis con una interpretación directa sobre el mensaje. ¿Qué quiere decir con mostrar una foto en Tarlipes? Primero, estuve en el lugar donde estuve con vos y encima te la muestro así porque está espléndida, dijo ella, cerrando el tema sin filtros y tirando esta crítica a un Mauro Icardi que, ya conociendo un poco lo que le gusta el quilombo, la cámara y eso, yo creo que Natalie Weber tiene un poquito de razón en esta.
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0: Lady Gaga, Alejandro. La mamá de Elegante reveló en un streaming que él tuvo así como un vínculo bastante intenso con Wanda Nara. Habló un poco de lo que fue aquel momento y recordó, ¿no?, el romance ese que fue además tan mediático. Todo empezó cuando Valenzuela abrió la puerta de su intimidad familiar en un programa de streaming y reveló que Elegante, el nombre artístico de Elian Valenzuela, se había enamorado de Wanda Nara. No me quemé, básicamente. Él podía a lo mejor decirme algo, pero no pedir consejo, dijo la madre. Luego, uno de los panelistas le preguntó: ¿y cuándo te diste cuenta que se había enamorado de Wanda? ¿Te pusiste feliz o sabías que era una parada difícil porque se iba a poner mediáticamente complicado en cuanto a todo lo que se iba a decir, ¿no?, con el mundo Wanda? Al toque ya dijo: y era una parada difícil porque Wanda era Wanda. Y de repente decís: ¿con mi hijo? ¿Viste que decís nunca? Es algo que nunca lo ibas a pensar. Bueno, finalmente sucedió. Así que yo creo que de un montón de cosas que estuvo contando, lo más fuerte para mí fue esa declaración de la madre de Elegante, que dijo que su hijo se había enamorado de Wanda Nara.
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0: 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Esta es La Yapa. Año 2000.

0: Rocío Oficial y Agus Bernasconi, prefiero. Voy con algunos saluditos más, che, que tengo acá todavía por cumplir. Saludos a Flor y Santi, que están escuchando la radio y están pidiendo por ahí alguna canción de Yami Safdie, la que hace con Alejandro Sanz, para ser así bien puntuales. Chicos, en un rato va a estar sonando por acá. Está dentro del top 10. Mirá el adelanto que les acabo de tirar. Nico.Barbieri es mi cuenta de Instagram. Ahí pueden llegar todos, como lo hace también Miguelito, que está trabajando y escuchando tus 40 favoritos en este preciso momento. Valeria, que está dejando sus votos para el tema de Lauta, You Are Re Hermosa, que hace con una banda de personajes por ahí. Saludos a Fede, que también está por ahí. Saludos a Sandrita. Nico.Barbieri, en un rato vuelvo por más mensajes.
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0: Manuel Turizo, por un pendejo no se llora. Scooby-Doo llega al anime con una nueva serie ambientada en Japón. La nueva serie de Warner será la primera adaptación oficial al anime de la franquicia. La plataforma Tubi anunció el desarrollo de Yokoso Scooby-Doo, una producción realizada por Warner Animation que marcará la primera incursión oficial de la franquicia en el formato anime. La serie será transmitida por esta plataforma en Estados Unidos, mientras que Cartoon Network se va a encargar de su emisión internacional. El título incorpora la palabra japonesa Yokoso, que significa bienvenido. La producción contará con los servicios de animación de OLM Studios, un estudio japonés conocido por participar en distintos proyectos de anime. Según la sinopsis, la historia seguirá a Yagi y Scooby durante un viaje a Japón descrito como la aventura gastronómica definitiva. Una buena noticia para los seguidores de Scooby-Doo, pero también del anime, que van a tener a este personaje reconocido en su primera adaptación.
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0: Sebastián Yatra y Jay Cabalán, Cucaracheo. PlayStation va a romper una tradición de 20 años cambiando al protagonista de uno de sus videojuegos más emblemáticos. La nueva entrega de God of War no la va a protagonizar Kratos, sino que va a haber un rotundo cambio en ese sentido. La saga God of War está lista para iniciar una nueva era con el anuncio de God of War Lofi, que es el título exclusivo de PlayStation 5 que rompe con más de 2 décadas de tradición al situar a Faye, la esposa de Kratos, en el centro de la historia. El giro no solo va a marcar un cambio radical en el protagonismo del videojuego, sino que introduce conceptos narrativos y mecánicas inéditas para lo que es la franquicia, al enfocarse en un combate mucho más frenético y la mezcla de diferentes mitologías que también van a ser protagonistas. Así que Kratos deja de ser el protagonista absoluto de esta franquicia y va a ser una mujer, su esposa, y también van a aprovechar para darle un refresh un poco más profundo a este videojuego, rompiendo con, como decíamos, la tradición de más de 20 años.
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0: Gustavo Cerati, magia. Si bien la fiebre por las figuritas del Mundial un poquito pasó, pero todavía queda. Obviamente hay mucha gente que todavía tiene que completar el álbum, que le falta la figurita esa que está buscando desde el principio y no hay caso. Así que algunos se avivaron y están haciendo maldades con esas cuestiones. En un ratito te vamos a hablar de la alerta por sitios falsos de álbum de figuritas del Mundial 2026, que obviamente lo que menos te dan son figuritas del álbum. Eso te lo vamos a contar en un rato. Y también hablaremos de La Era del Hielo 6, porque ya se confirmó la fecha de estreno. Gran noticia esta, sin dudas. En un ratito, toda esa data te la vamos a contar, obviamente, acá en tus 40 favoritos.
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0: Gonzalo.
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0: Abel Pintos, Todo de mí. Soledad Pastorutti hizo un posteo muy emotivo por los 16 años de su hija Antonia. Cuando escuchás o lees estas noticias, te das cuenta de cómo pasó el tiempo. ¿Se acuerdan cuando anunció que estaba embarazada la Pastorutti? Y ahora 16 años cumplió la nena. Una cosa increíble cómo pasa el tiempo, chicos. La publicación fue acompañada de un álbum familiar que no pasó inadvertido entre los usuarios. Un día llegaste y cambiaste mi vida para siempre. Me quitaste el velo de los ojos, me trajiste el amor más grande que se puede sentir. Gracias por darle sentido a mis días, dijo la Sole y expresó un te amo mucho, mucho, mucho. Muy feliz cumpleaños, Toti, y que sea siempre así, con un corazón rojo para ponerle todavía un poco más de sentimiento a esas palabras. Como te decía, la Sole acompañó la publicación con un álbum de fotos, 15 en total, donde se podía ver a la agasajada en distintos momentos de su vida, disfrutando de la familia, de los viajes, de las fiestas, absolutamente de todo. 16 años ha cumplido Antonia, la hija de la Sole Pastorutti.
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0: Robles y Ángela Torres, oh my god. Especialistas en ciberseguridad han detectado algunos dominios, algunas páginas de internet que imitan tiendas oficiales, aunque ofrecen precios irreales por paquetes de Figus, y eso ya nos puede dar una pauta. Pero bueno, hay algunos que con el afán de completar el álbum caen en este tipo de estafas, y nosotros acá estamos para advertirte acerca de eso. Los investigadores de la empresa de ciberseguridad Kaspersky detectaron al menos 20 dominios fraudulentos en América Latina que simulan ser tiendas oficiales para engañar a los usuarios y quedarse con su dinero, básicamente concretar una estafa digital. Según el análisis, 13 de esos sitios están dirigidos específicamente a países de habla hispana. La estrategia es aprovechar todo el interés masivo que hay por la colección para ofrecer productos como, por ejemplo, paquetes de figuritas, algunos álbums o también algunos stickers especiales a precios muy por debajo del mercado y generar una sensación de urgencia que empuja, obviamente, a la compra sin verificación previa. Estos sitios incluyen desde botones de agregar al carrito, famoso, hasta cálculos de envío y recomendaciones de productos, lo que refuerza un poco, ¿no?, la apariencia de un comercio electrónico que es posta, que es real, pero que en realidad es trucho. En muchos casos también incorporan elementos que buscan generar confianza. Supuestos centros de atención al cliente, direcciones físicas, o sea, direcciones de un local, por ejemplo, y por supuesto los correos de contacto. Todo está diseñado para reducir las dudas del usuario en los segundos críticos previos al pago para conseguir la figurita que estás buscando. Así que tengan mucho cuidado, se ha vuelto masivo esto por el interés y la fiebre del mundial, obviamente, y es por eso que algunos delincuentes están aprovechando la situación. Tengan cuidado, chequen bien que la página sea la correcta, que sea la oficial. Hay maneras para hacer eso, principalmente prestando atención.
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0: Yami Safdie y Alejandro Sanz, cuéntame. Tengo algunos mensajitos más por acá con los que quiero cumplir. Uno de ellos es de Gustavo, que me había pedido desde temprano algo de rock nacional. El tipo la quiere rockear un poco en el fin de semana y me parece perfecto, amigo. Dame un ratito y cumplimos con vos. Nico.Barbieri, ahí me podés encontrar en Instagram, como por ejemplo Vero, que está dejando sus votitos para el tema de María Becerra, Qué ganas de comerte. Un abrazo grande para el tocayo Nico, que también por ahí me avisa que está escuchando el programa en este fin de semana. Martincito dice presente, Graciela por ahí pidiendo alguna canción de Abel Pintos. Nico.Barbieri, mi cuenta de Instagram, ahí amigos, los espero a todos.
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0: Intoxicado. Después de una década de espera, un montón de tiempo, la era del hielo regresa con todo. Disney y 20th Century Fox Animation lanzaron el primer teaser oficial de la era del hielo 6, Mundo de Lava. La nueva entrega de esta serie de films animados que ha conquistado no solamente a los chicos, sino también a los grandes, ¿no? ¿Ya desde cuándo? Desde el 2002, 3 más o menos, un montón de tiempo. El avance publicado confirmó que la película va a llegar a los cines el 5 de febrero de 2027. No hay que esperar tanto, otra buena noticia. Será la primera vez en más de 10 años que la franquicia principal vuelve a la pantalla grande después de lo que fue el estreno de la Era del Hielo Choque de Mundos en 2016. En esta oportunidad, la manada dejará atrás los paisajes helados para meterse de lleno en un territorio dominado por volcanes, erupciones y terrenos inestables. El título internacional se llama Boiling Point, punto de ebullición, y ya anticipa un poco lo que es el cambio de clima que vamos a ver en la nueva entrega de la Era del Hielo.
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0: Olivia Rodrigo, Drop Dead. Lali Espósito y Cris Morena ovacionaron de pie incluso al elenco de Charlie y la fábrica de chocolate, encabezado por Radagast. La ovación de pie de Lali Espósito junto a Cris Morena en el final de la función de prensa de Charlie y la fábrica de chocolate fue un mimo especial para todo el elenco. Presentes en el Teatro Gran Rex para disfrutar del mega musical para apoyar la producción, también bancaron a María del Cerro, que es una de las ex integrantes de Chiquititas, ¿no? Amiga, por supuesto, de Cris Morena y Lali Espósito. En la obra, Mary se destaca con un momento en que canta una emotiva canción como madre de Charlie. Otras de las figuras de la factoría de Cris Morena que estaban ahí fueron Luisana Lopilato, Candela Vetrano, Fabio Di Tomaso y también Isabel Macedo, que fue parte del elenco de Margarita. Así que casi todos los que estuvieron bajo el ala de Cris Morena estuvieron presentes en esa función de prensa de una obra que se las trae para este 2026.
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Shakira con Burna Boy, Die Die, el tema del mundial que ya lo tenemos casi de memoria, te digo, a esta altura, ¿eh? Con esto que estamos ahí a pleno futbolísticamente hablando, bueno, esta canción que es la del mundial 2026 nos tiene todo el tiempo, ¿no? Haciendo coreo, bailando, cantando un poquito. Amigos, nos vamos, se termina tus 40 favoritos, clásico de clásicos de los fines de semana, y ahora sí, presentamos el puesto número uno, que es lo que venimos buscando desde temprano. Mi nombre es Nico Barbieri, esto fue tus 40 favoritos, porque ya suena el puesto número uno, que es, o son, mejor dicho, María Becerra, Jere Klein y Lucky Brown, Qué ganas de comerte. Otra semana más en lo más alto del ranking. Hasta la próxima, amigos. Buena semana para todos. Chau.

Decí la verdad, te quedaste con ganas de más, ¿eh? Pero bueno, en radio el tiempo es tirano, así que nos tenemos que ir. Hasta la próxima edición de Tus 40 Favoritos con Nico Barbieri. Acá te vamos a estar esperando con los éxitos que más te gustan. Hasta la

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